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2: Venimos ante ti, oh Dios, sedientos, cansados, conscientes de nuestra necesidad de ti, más que de cualquier otra cosa.

Salmos 82. Dios está en la reunión de los dioses. En medio de los dioses juzga. ¿Hasta cuándo juzgaréis injustamente y aceptaréis las personas de los impíos? Defended al débil y al huérfano. Haced justicia al afligido y al menesteroso. Librad al afligido y al necesitado. Libradlo del mano de los impíos. No saben, no entienden. Andan en tinieblas. Tiemblan todos los cimientos de la tierra. Yo dije, vosotros sois dioses, y todos vosotros hijos del Altísimo. Pero como hombres moriréis, y como cualquiera de los príncipes caeréis. Levántate, oh Dios, juzga la tierra, porque tú heredarás todas las naciones. Salmos 82.

Proverbios 19, 20 y 21. Consigue todo el consejo y la instrucción que puedas, para que seas sabio por el resto de tu vida. Puedes hacer todos los planes que quieras, pero el propósito del Señor prevalecerá.

decisión de su vida, traer a su casa la presencia de Dios, porque cuando la presencia de Dios entra a un lugar, lo seco tiene que reverdecer, lo que se cayó tiene que levantarse. Cuando la presencia llega a una casa, la familia tiene que restaurarse.

Primera de Juan 1, 9. Si confesamos nuestros pecados, Él es fiel y justo para perdonar nuestros pecados y limpiarnos de toda maldad. Primera de Juan 1, 9.

Escucha, oh Jehová, mis palabras. Considera mi gemir. Está atento a la voz de mi clamor, Rey mío y Dios mío, porque a ti oraré. Oh Jehová, de mañana oirás mi voz. De mañana me presentaré delante de ti y esperaré. Porque tú no eres un Dios que se complace en la maldad. El malo no habitará junto a ti. Los insensatos no estarán delante de tus ojos. Aborreces a todos los que hacen iniquidad. Destruirás a los que hablan mentira. Al hombre sanguinario y engañador abominará Jehová. Mas yo por la abundancia de tu misericordia entraré en tu casa. Adoraré así a tu santo templo en tu temor. Guíame, Jehová, en tu justicia a causa de mis enemigos. Endereza delante de mí tu camino. Porque en la boca de ellos no hay sinceridad. Sus entrañas son maldad. Sepulcro abierto es su garganta. Con su lengua hablan lisonjas. Castígalos, oh Dios. Caigan por sus mismos consejos. Por la multitud de sus transgresiones, échalos fuera, porque se rebelaron contra ti.

todos los que a ti confían. Den voces de júbilo para siempre, porque tú los defiendes. En ti se regocijen los que aman tu nombre, porque tú, oh Jehová, bendecirás al justo. Como con un escudo, lo rodearás de tu favor.

Jeremías capítulo 10, versículo 6. Nadie, Señor, tan grande como tú. ¡Qué grande y qué poderoso es tu nombre! Jeremías capítulo 10, versículo 6. 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

Génesis 28:15. He aquí que yo estoy contigo. Yo te guardaré por donde quiera que vayas, y te haré volver a esta tierra. No te abandonaré hasta que haya hecho lo que te he dicho. Génesis 28:15. Mateo capítulo 9, verso 13. Pero vayan y aprendan qué significa esto. Lo que pido de ustedes es misericordia y no sacrificios, porque no he venido a llamar a justos, sino a pecadores. Mateo capítulo 9, verso 13.

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0: Salmos 82. Dios está en la reunión de los dioses. En medio de los dioses juzga. ¿Hasta cuándo juzgaréis injustamente y aceptaréis las personas de los impíos? Defended al débil y al huérfano. Haced justicia al afligido y al menesteroso. Librad al afligido y al necesitado. Libradlo del mano de los impíos. No saben, no entienden. Andan en tinieblas. Tiemblan todos los cimientos de la tierra. Yo dije, vosotros sois dioses, y todos vosotros hijos del Altísimo. Pero como hombres moriréis, y como cualquiera de los príncipes caeréis. Levántate, oh Dios, juzga la tierra, porque tú herederás todas las naciones. Salmos 82. 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

Viviendo en el Espíritu. Romanos 8, 1 a 14. Ahora, pues ninguna condenación hay para los que están en Cristo Jesús, los que no andan conforme a la carne, sino conforme al Espíritu. Porque la ley del Espíritu de vida en Cristo Jesús me ha librado de la ley del pecado y de la muerte. Porque lo que era imposible para la ley, por cuanto era débil por la carne, Dios, enviando a su Hijo en semejanza de carne de pecado, y a causa del pecado, condenó al pecado en la carne, para que la justicia de la ley se cumpliese en nosotros, que no andamos conforme a la carne, sino conforme al Espíritu. Porque los que son de la carne piensan en las cosas de la carne, pero los que son del Espíritu, en las cosas del Espíritu. Porque el ocuparse de la carne es muerte, pero el ocuparse del Espíritu es vida y paz. Por cuanto los designios de la carne son enemistad contra Dios, porque no se sujetan a la ley de Dios, ni tampoco pueden, y los que viven según la carne, no pueden agradar a Dios. Mas nosotros no vivís según la carne, sino según el Espíritu, si es que el Espíritu de Dios mora en vosotros. Y si alguno no tiene el Espíritu de Cristo, no es de él. Pero si Cristo está en vosotros, el cuerpo en verdad está muerto a causa del pecado, mas el Espíritu vive a causa de la justicia. Y si el Espíritu de Aquel que levantó a los muertos a Jesús mora en vosotros, el que levantó de los muertos a Cristo Jesús vivificará también vosotros cuerpos mortales por su Espíritu que mora en vosotros. Así es que, hermanos, deudores somos, no a la carne, para que vivamos conforme a la carne. Porque si vivís conforme a la carne, moriréis. Mas si por el Espíritu hacéis morir las obras de la carne, viviréis. Porque todos los que son guiados por el Espíritu de Dios, estos son hijos de Dios.

Escucha, oh Jehová, mis palabras. Considera mi gemir. Está atento a la voz de mi clamor, Rey mío y Dios mío, porque a ti oraré. Oh Jehová, de mañana oirás mi voz. De mañana me presentaré delante de ti y esperaré. Porque tú no eres un Dios que se complace en la maldad. El malo no habitará junto a ti. Los insensatos no estarán delante de tus ojos. Aborreces a todos los que hacen iniquidad. Destruirás a los que hablan mentira. Al hombre sanguinario y engañador abominará Jehová. Mas yo por la abundancia de tu misericordia entraré en tu casa. Adoraré hacia tu santo templo en tu temor. Guíame, Jehová, en tu justicia a causa de mis enemigos. Endereza delante de mí tu camino. Porque en la boca de ellos no hay sinceridad. Sus entrañas son maldad. Sepulcro abierto es su garganta. Con su lengua hablan lisonjas. Castígalos, oh Dios. Caigan por sus mismos consejos. Por la multitud de sus transgresiones, échalos fuera, porque se rebelaron contra ti.

Pero alégrense todos los que a ti confían. Den voces de júbilo para siempre, porque tú los defiendes. En ti se regocijen los que aman tu nombre, porque tú, oh Jehová, bendecirás al justo. Como con un escudo, lo rodearás de tu favor.

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Efesios 6, 18. Oren en el Espíritu en todo momento, con peticiones y ruegos. Efesios 6, 18.

Juan capítulo 1, verso 12 a 13. Pero a todos los que lo recibieron, les dio el derecho de llegar a ser hijos de Dios, es decir, a los que creen en su nombre, que no nacieron de sangre, ni de la voluntad de la carne, ni de la voluntad del hombre, sino de Dios. Juan capítulo 1, verso 12 a 13.

Venid a mí todos los que estéis trabajados y cargados, y yo os haré descansar. Llevad mi yugo sobre vosotros y aprended de mí, que soy manso y humilde de corazón, y hallaréis descanso para vuestras almas, porque mi yugo es fácil y ligera mi carga.

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En 1 Corintios capítulo 12, versos 4 a 7, nos dice, ahora bien, hay diversidad de dones, pero el Espíritu es el mismo. Y hay diversidad de ministerios, pero el Señor es el mismo. Y hay diversidad de operaciones, pero Dios, que hace todas las cosas en todos, es el mismo. Pero a cada uno le es dada la manifestación del Espíritu para provecho. No es nada nuevo que las personas se comparen con los demás según lo que perciben como su valor. ¿Son los médicos más importantes que los mecánicos de carros? ¿Son los abogados más importantes que los plomeros? No sé si ustedes, pero cuando el zinc está atascado, no quiero llamar a un abogado. La gente de Corintio no estaba hablando de doctores o plomeros, sino un tipo diferente de jerarquía. Hablaban de dones espirituales que querían dones de sanidad o la capacidad de realizar milagros. Pero la realidad es la misma. Pablo nos está haciendo saber que todos tenemos dones y lo importante no es cómo vemos estos dones, sino que también los usamos. ¿Piensas mucho en tus propios dones? ¿Eres bueno para escuchar? ¿Te gusta trabajar con tus manos? ¿O te gusta trabajar con los niños? ¿Tienes una facilidad para idiomas o te gusta dibujar? Todos estos son dones y se les ha dado para que los usen al servicio de los demás. El desafío para cada uno de nosotros es tomarnos el tiempo para descubrir el don y la forma en que Dios nos está llamando a ti y a mí para usarlo. 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

El que habita al abrigo del Altísimo morará bajo la sombra del Omnipotente. Diré yo a Jehová, esperanza mía y castillo mío, mi Dios en quien confiaré. Él te librará del lazo del cazador, de la peste destructora. Con sus plumas te cubrirá, y debajo de sus alas estarás seguro. Escudo y adarga es su verdad. No temerás el terror nocturno, ni saeta que vuele de día, ni pestilencia que ande en oscuridad, ni mortandad que en medio del día destruya. Caerán a tu lado 1,000 y 10,000 a tu diestra, mas a ti no llegará. Ciertamente con tus ojos mirarás y verás la recompensa de los impíos. Porque has puesto a Jehová, que es mi esperanza, al Altísimo por tu habitación. No te sobrevendrá mal, ni plaga tocará tu morada.

pues a sus ángeles mandará acerca de ti, que te guarden en todos tus caminos. En las manos te llevarán, para que tu pie no tropiece en piedra. Sobre el león y el áspid pisarás. Hollarás al cachorro del león y al dragón. Por cuanto en mí ha puesto su amor, yo también lo libraré.

Le pondré en alto por cuanto ha conocido mi nombre. Me invocará y yo le responderé. Con él estaré yo en la angustia. Lo libraré y lo glorificaré. Lo saciaré de larga vida y le mostraré mi salvación.

a través del sufrimiento de nuestros cuerpos. ¿En alguna vez te dijeron que tu enfermedad o aflicción fue por causa de tu pecado? ¿Qué nos dice las Escrituras sobre esto? La palabra del Señor en 2 de Corintios capítulo 4, versos 10 a 12 nos dice: llevando en el cuerpo siempre por todas partes la muerte de Jesús, para que también la vida de Jesús se manifieste en nuestros cuerpos. Porque nosotros que vivimos siempre estamos entregados a muerte por causa de Jesús, para que también la vida de Jesús se manifieste en nuestra carne mortal. De manera que la muerte actúa en nosotros y en vosotros la vida. Esto nos da a saber que nuestros cuerpos son mortales y vamos a tener sufrimiento y aflicción. La palabra dice muy claramente que compartimos la muerte de Jesús y estamos entregados a la muerte, para que a través de la vida de Jesús será revelada la vida de Él que está trabajando en nosotros. Cuando hablamos con nuestra opinión sobre aquella persona afligida, como hijos de Dios debemos de tener cuidado con lo que decimos. Al decir que una persona está afligida por pecado o delito, inmediatamente juzgamos erróneamente. Las Escrituras nos dice en Mateo capítulo 7, verso 2, porque con el

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3: Volvemos a 2 de Corintios capítulo 4, verso 10. Llevando en el cuerpo siempre por todas partes la muerte de Jesús, para que también la vida de Jesús se manifieste en nuestros cuerpos. Es una decisión consciente y constante al caminar con Cristo cada día. Compartimos el sufrimiento que Jesús también sufrió por nosotros, para que se manifieste la vida de Jesús en nuestros cuerpos. Al entregar nuestra vida y ser obedientes a su palabra y mandamientos, los que nos observan verán que a través de nuestro sufrimiento, nos mantenemos fieles a nuestro Dios divino porque tenemos victoria en Cristo Jesús. 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

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Filipenses 4:19. Y este mismo Dios, quien me cuida, suplirá todo lo que necesiten de las gloriosas riquezas que nos ha dado por medio de Cristo Jesús. Filipenses 4:19.

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Primera de Samuel 12:22. Pues el Señor, haciendo honra a su nombre, no los abandonará, porque Él quiere que ustedes sean su pueblo. Primera de Samuel 12:22.

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Filipenses 4:19. Y este mismo Dios, que me cuida, suplirá todo lo que necesiten de las gloriosas riquezas que nos ha dado por medio de Cristo Jesús. Filipenses 4:19.

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0: Bienvenidos al programa dedicado a las mujeres, titulado Mujeres del Reino, dirigida por la pastora Arcelia Hernández. Prepárate en esta hora para escuchar cómo el Señor Jesucristo ha cambiado las vidas de estas grandes mujeres del reino, que valientemente comparten sus vivencias y experiencias para dar testimonio cómo Dios ha transformado sus corazones. Y ahora con ustedes, la pastora Arcelia Hernández.
1: Amén, amén. Gloria a Dios. Dios les bendiga en esta hermosa, maravillosa tarde que Dios hizo para que nosotros nos gozáramos en ella, en este día tan hermoso. Le damos gracias primeramente a Dios por el privilegio de estar aquí una vez más, preparada ya para bendecir su nombre, glorificar el nombre de nuestro Señor Jesucristo. Amén. En esta tarde le saluda a su amiga, su hermana Arcelia Hernández. Es un privilegio, la verdad. Yo me honro en hablar de nuestro Señor Jesucristo, porque gracias a Él es que yo estoy aquí. Y en esta tarde tenemos una invitada, una mujer de reino. Ella es... ¿Su nombre, mi hermana? ¿Lo puede sí, usted gracias. Se presenta, por favor?
2: Gracias, pastora. Amén. Mi nombre es Kevin de Jesús. Vengo de la Iglesia de Dios Pentecostal Misión Internacional con los pastores Amancio. Ahí en Tempe, Arizona, ahí por la George, en el 101 University. Ahí
1: un saludo a los pastores Amancio, sí. Pastora Andrea Amancio.
2: Mami, te quiero mucho.
1: Una gran sierva de Dios, y yo sé que si no nos ve en este momento, nos va a ver posteriormente, ¿verdad?
2: Amén, amén.
1: Porque a veces pues hay tantas ocupaciones, ¿verdad? Sí, sí. Bueno, pues vamos a continuar con este programa Mujeres de Reino. Mujeres de Reino es un programa para ti, mujer, un programa que trae una palabra de esperanza, una palabra de vida, una palabra de aliento. Mujer, tú que estás ahí, comparte esta programación. Y ahorita nuestra hermana Kevin va a estar hablándonos más de su testimonio, porque ella trae un testimonio poderoso. Amén. Pero antes de continuar, me gustaría ir a la palabra de Dios, primero que nada, ¿verdad? Para ponernos en las manos de Dios. Amén. Y aquí en Jeremías, capítulo 33, verso del... Yo voy a leer del 1 al 3, ¿verdad? Porque siempre decimos 33:3, clama a mí. Pero quiero leer del verso número 1, dice... La palabra de Dios se lee en el nombre del Padre, del Hijo y del Espíritu Santo, y dice así: vino palabra de Jehová a Jeremías la segunda vez, estando él aún preso en el patio de la cárcel, diciendo: así ha dicho Jehová que hizo la tierra, Jehová que la formó para afirmarla, Jehová es su nombre. Y esto fue lo que dijo: clama a mí y yo te responderé, y te enseñaré cosas grandes y ocultas que tú no conoces. Vamos a orar. Señor Padre poderoso, mi Señor Jesús, en este momento, mi Señor amado, te damos las gracias, te damos la gloria, te damos la honra, Señor. Gracias porque estamos aquí, Señor, una vez más. Te pedimos, Padre, que bendigas este programa de Mujeres de Reino, Señor. Que tú conectes a cada mujer, Señor, que necesita ser levantada con una palabra. Una palabra de parte de ti, Señor, porque estamos aquí, Señor. Somos tus representantes, Señor. Eres tú quien va a hablar a través de nosotras, Padre. Y en este momento te pedimos, Señor, que tú bendigas, Señor, esta cabina, Señor. Que tú bendigas, Padre, todo lo que se está usando, Señor, los micrófonos, los cables, los monitores, Padre. Que tú bendigas este edificio, Señor. Y en el nombre poderoso de Cristo Jesús, nos ponemos en tus benditas manos. Gracias. Unge nuestros labios, Señor, que sea tu Santo Espíritu hablando, Señor. Que sea tu Santo Espíritu levantando, restaurando, Señor, sanando, Padre. Gracias, Señor, que estas voces, que nuestras voces lleguen, Señor, hasta lo más profundo, Señor. Señor, hasta el norte, sur, este, oeste, sureste, en el poniente, Señor, donde está aquella persona que se siente triste, aquella persona que se siente abandonada, Señor, aquella persona que está enferma, que no tiene quien la ayude, Señor. Declaramos que tú mandas ángeles, Padre. Gracias, sí, mi Señor. Dios. Gracias, Padre. A ti sea toda la gloria y toda la honra. Amén, amén y amén.
2: Amén, amén.
1: Gracias,
2: amén.
1: Señor. Gracias, Jesús. Padre. Gracias. Qué hermana bueno Kevin. Amén. Dios es bueno. Dios sí, es maravilloso. Amén. Muchas gracias sí, por gracias. Haber aceptado la invitación. Gracias a la pastora Amancio porque la eligió a usted para, sí. para que usted viniera a darnos su testimonio.
2: Amén.
1: Y a mí me gustaría que usted se presente y que usted nos diga quién es esta mujer de reino, quién es Kevin de Jesús. Porque yo quedo impactada con cada testimonio. Dios pone en mi camino a tantas mujeres. Y la verdad que cada mujer traemos una historia.
2: Así es.
1: ¿Verdad?
2: Así es.
1: Pero lo importante es que cada una de nosotras vamos de la mano de nuestro Señor Jesucristo.
2: Amén.
1: Qué hermosa palabra,
2: amén.
1: ¿Verdad?
2: Sí, pastora.
1: Clama a mí.
2: Y yo te responderé. Exacto.
1: Y aquí Jeremías estaba en la cárcel, uh-huh. decía.
2: Exacto, sí.
1: Así es de que,
2: no importa,
1: hermana Kevin,
2: ¿verdad?
1: No importa dónde estemos,
2: ¿sí?
1: No importa la condición en que estemos,
2: así es.
1: No importa lo que tú seas, mujer, mire, yo siento amén. La presencia
2: sí,
1: de Dios.
2: Sí, amén. Dios es
1: no
2: maravilloso.
1: No importa, se me viene a la mente una mujer, lo voy a decir, pero es lo que el Espíritu Santo me está poniendo aquí.
2: Sí.
1: Se me viene a la mente una mujer prostituta.
2: Oh, Dios.
1: Que nos está escuchando y que ella siente que nadie la quiere.
2: Oh, Dios.
1: Que ella siente vergüenza de ella sí, misma. Exacto. Mujer, en este momento yo te digo, aquí lo sí. dice la palabra. Jeremías estaba en la cárcel. No importa la condición en que tú te encuentres, el momento de tu vida que tú estés pasando, ya sea el más bajo, no importa, mujer,
2: amén.
1: Dios te ama. Eres una princesa en las manos de Dios.
2: Así es.
1: Amén.
2: Así es.
1: Gloria a Dios. Y
2: la verdad que, pastora,
1: amén.
2: Wow, Dios es perfecto porque mientras pasaban los días durante la semana, yo le decía al Señor, Padre, ¿qué quieres que tú y yo diga? ¿Qué quieres que diga? Y cuando usted y yo hablamos por teléfono, yo sí. le dije a usted, yo soy un libro abierto, pastora.
1: Amén.
2: Y usted me decía, si usted quiere, usted lo puede decir, si no, no se sienta mal.
1: Sí.
2: Pero creo en el Señor que hay que hablar exactamente cómo era tu vida antes y cómo es tu vida ahora en Cristo.
1: Porque,
2: dónde Dios nos sacó.
1: Amén.
2: Exactamente, sí. Mire que el Señor le pone a usted en su mente una prostituta. Yo recuerdo muy bien que hubo un tiempo en mi vida que yo andaba en el mundo y mi problema no eran las drogas, mi problema no era el alcohol, mi problema era el sexo en ese entonces.
1: Wow.
2: ¿Y por qué? Porque había perdido mi identidad. No tenía esa identidad con Cristo, como
1: sí.
2: hija de Dios.
1: Amén.
2: Amén. Y a pesar de que yo nací en un hogar cristiano, pastora,
1: ajá.
2: aún así yo me descarrié en un
1: sí.
2: momento de mi vida. Después de pasar por un divorcio fue cuando yo me alejé del camino del Señor. Yo iba a la iglesia, bien es cierto, servía incluso en la iglesia, pero mi vida estaba vacía. Yo necesitaba, yo buscaba en los hombres una validez, buscaba en los hombres el amor,
1: la
2: que
1: seguridad.
2: Yo, la seguridad, uh-huh. exactamente.
1: La identidad.
2: La identidad.
1: O sea que usted se sentía que uh-huh. era una persona que valía, ¿verdad?
2: Así es.
1: Cuando conocía a un hombre.
2: Exacto, uh-huh. exactamente, pastor, así es. Y me acuerdo que también cuando leíamos que dice aquí, ¿verdad?, que estando en la cárcel, dice, ¿verdad?
1: Así es.
2: Estando él aún preso en el patio de la cárcel, diciendo. Es que a veces no es necesario que estemos literalmente en una cárcel, bajo cuatro rejas, ¿verdad?
1: Rejas.
2: Sino que la cárcel puede ser esa adicción al sexo. La cárcel puede ser
1: nuestra alma,
2: exactamente, uh-huh. que está cautiva.
1: Encarcelada.
2: ¿Verdad? Está encarcelada, uh-huh. exactamente. Y yo me acuerdo que yo estaba un día en una discoteca. Yo le compartí esto a usted.
1: Sí.
2: Estaba yo en una discoteca y de repente yo empecé a escuchar una canción diferente que empezaron a tocar. Y yo puse atención a la letra y dije, espérame, este es un canto cristiano que están cantando aquí. Y inmediatamente en mi espíritu el Señor me dice, ¿qué estás haciendo aquí? Wow. Para mí eso fue, como dice mi pastora,
1: tremendo.
2: Los sesos se me explotaron. Y yo dije, ¿qué hago aquí? Ciertamente, ¿qué hago aquí yo? Y desde ese entonces me sentí tan incómoda que terminé yéndome de ese lugar.
1: O sea, que un canto cristiano en una discoteca.
2: En una discoteca, sí.
1: ¡Wow! ¡Qué hermoso!
2: Sí, porque un siervo de Dios llegó allí precisamente para evangelizar, con el propósito de evangelizar, de que otros vinieran a Cristo.
1: Pues qué bueno que le permitieron, ¿verdad?
2: Ajá,
1: porque exacto. Imagínense cómo Dios, lo que Dios hace, ¿no?
2: Amén.
1: Permitirle, porque eso para mí, humanamente, pues es imposible.
2: Ajá.
1: ¿Cómo el dueño de una discoteca va a permitir perder dinero y que entre alguien a poner un canto?
2: O a cantar.
1: Un canto, ajá.
2: Exacto, sí. Pero es que cuando Dios tiene propósitos, pastora, no importa en dónde, amén, no importa cómo, quién, cuando Dios ya te ha predestinado para algo, el Señor lo hace.
1: Así es.
2: Amén.
1: No hay nada que te mueva.
2: Él siempre va al encuentro. Él siempre va al encuentro.
1: Hermana Kevin, es que cuando ya Dios tiene un propósito para ti, no hay nada quien mueva ese propósito.
2: Así es.
1: Jeremías estaba en la cárcel. No importa, no importa dónde estemos, por eso toda mujer que nos esté escuchando en este momento,

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3: Síganos sí. Contando, mi
4: Seguro
3: hermana.
4: Que sí. No, y me viene a la mente, pastora, cuando dice en el versículo 3, clama a mí y yo te responderé.
3: Ajá.
4: Y te enseñaré cosas grandes y ocultas que tú no conoces. Mire, llegó un momento, yo fui madre soltera por muchos años. Hoy en día mi hijo, el mayor, ya tiene 23 años. Y llegó un momento que él me dice, mami, yo ya no creo en Dios. Usted está ciega. A usted le tienen los ojos vendados. Y
3: su él, hijo.
4: Mi hijo, sí, mi hijo el mayor.
3: ¿Cuántos años tenía?
4: Él tenía como 13 años cuando eso 13 sucedió.
3: Años,
4: sí,
3: pero,
4: 12, ajá. Sí, 12, 13 años cuando eso sucedió.
3: Bien y chiquito.
4: Bien chiquito, uh-huh. Sí, pero él siempre de muy corta edad fue muy, muy maduro para su edad. Pero aún así, el enemigo, ¿verdad? Se metió
3: trató.
4: Allí, trató uh-huh. con él. Y me dijo eso, pastora, y por primera vez en mi vida yo caí de rodillas y,
3: wow.
4: y le reclamé al Señor y le dije, Padre, ¿cómo va a ser si yo lo he criado en la iglesia? Nosotros vamos a la iglesia todos los domingos, Él sabe de Dios, ¿cómo es esto? Y el Señor ahí me dijo, me dice, ¿qué has estado haciendo tú? Yo quiero tratar contigo. Así clarito yo lo escuché que el Señor me lo dijo.
3: Uh-huh.
4: Y ese fue el tiempo de mi vida que le digo que yo andaba buscando la aprobación del hombre en vez de la aprobación de Dios. Amén.
3: Uh-huh.
4: Entonces, allí cambió un antes y un después en mi vida. Porque entonces yo volví, no es que volví a la iglesia, sino que llegué y me reconcilié con mi amado. Amén.
3: Gloria a Dios.
4: Me reconcilié con el Señor. Y decidí que desde ese punto en adelante yo iba a servirle. Amén. Que ahora mi vida iba a ser para Él. Amén. Y fue muy doloroso escuchar a mi hijo decirme esas palabras, pastora. Después de que yo fui criada en el Evangelio, después de que yo lo crié a él en el Evangelio. Pero es que no se pueden vivir dos vidas.
3: No se puede. No se puede estar con un pie aquí
4: así
3: y el
4: es.
3: Otro pie acá.
4: Amén.
3: ¿Verdad?
4: Eso es así.
3: Porque sería como estar fuera de la protección de Dios, de la sombría. Yo siempre lo veo
4: fuera
3: como un paraguas, ¿verdad? Fuera de la cobertura.
4: Así es.
3: Entonces no podemos estar como con un pie acá o con otro pie acá.
4: Uh-huh.
3: O como se dice, no podemos servir a dos amos.
4: Exacto.
3: Porque con alguno se va a quedar
4: Exacto.
3: mal.
4: Exacto. Así es, así es.
3: Pues.
4: Y pues entonces, wow, de ahí en adelante le puedo decir que llegué a la iglesia de los pastores Amancio, a donde actualmente me congrego, que ya tengo más de 10 años ahí congregándome. Y en cuanto yo llegué, yo supe que esa iba a ser mi casa. Porque gracias al Señor puedo decir que se predica la palabra verdadera. Y ha sido la palabra de Dios la que es viva y eficaz, dice la palabra, ¿verdad?
3: Así
4: que es viva y eficaz como una espada de doble filo. Y es esa misma palabra la que me ha venido moldeando, la que me ha dado de nuevo esa identidad en Cristo, la que me ha dado un valor una vez más como hija de Dios.
3: O sea que fue donde usted encontró su verdadera identidad.
4: Así es.
3: Como una hija de Jesús,
4: así
3: de Jesucristo.
4: Es. Amén, amén.
3: Hija de Dios.
4: Sí, amén. Y yo me acuerdo que yo llevaba a mi hijo a la iglesia después de que sucedió eso. Lo llevaba, pero a fuerza, pastora. Todos los domingos era una pelea casi en casa, porque él no quería ir.
3: En el camino.
4: En el camino, sí, señora. Cuando llegaba a la iglesia, se ponía sus audífonos y nadie se los podía quitar. O se iba para el baño y no salía del baño.
3: Wow.
4: Y me acuerdo que no había domingo que yo no saliera de la iglesia sin llorar. Porque yo iba al altar y era una angustia que yo sentía en mi corazón. Porque mi hijo se me estaba perdiendo. Pero ahí mismo en el altar un día el Señor me dice, entrégamelo, que yo me encargo de él. Y yo sé que como madre eso cuesta.
3: Duele
4: que le digan a uno, ¿verdad? Déjamelo, yo me encargo de él. Pero ¿cómo es eso? ¿Cómo se ve eso? Es algo...

0: o inexplicable, ¿verdad? Pero fue tan convincente esa palabra que el Señor me dio en el altar que yo le dije, ok, papi, yo te lo dejo, yo te lo entrego. Y no fueron solo palabras de los dientes para afuera, sino que yo empecé a ya no insistirle a que fuera a la iglesia tanto. Yo sí pautamos, mi esposo y yo, en la casa de que en esta casa servimos a Jehová. En esta
1: Amén.
0: casa se va a la iglesia todos los domingos. Ahora, si usted no quiere ir, va a haber consecuencia, ¿verdad? Pero, y así lo pusimos, así pautamos las reglas en la casa. Y a veces él iba, a veces no iba. Amén. Pero ya no eran peleas. Entonces, eso trajo aún paz en mi hogar.
1: Porque ya no le exigía a usted, ya no
0: Exacto.
1: lo presionaba.
0: Sí, ya no lo presionaba,
1: Y
0: no le
1: los jóvenes
0: exigía.
1: son así, desafortunadamente, ¿verdad? No,
0: Sí.
1: no quieren que uno lo expresione.
0: Sí. Pero hay algo muy importante, pastora, que para las madres que tal vez están escuchando y que tal vez están pasando por esa situación, es importante que no solamente digamos, ¿verdad? Sí, Señor, yo te lo entrego, te
1: Amén.
0: lo dejo en tus manos, sino que nosotras accionemos en pos
1: Exactamente.
0: de eso.
1: Eso era lo que yo le iba a decir.
0: Sí.
1: Ellos, no pelear con ellos,
0: Sí.
1: porque ya sabe, uno de padre, de madre, ya sabe qué es lo que uno tiene que hacer, a
0: Amén.
1: doblar rodillas
0: Así
1: y
0: es.
1: que Dios trate con ellos.
0: Así
1: Eso es
0: es.
1: lo más, esa es la clave, eso es lo más importante.
0: Amén, amén. Dice, clama a mí y yo te
1: Amén.
0: responderé. Y eso fue precisamente lo que el Señor hizo, y la gloria y la honra sea para nuestro Señor Jesucristo.
1: Qué bien.
0: Porque yo empecé a orar por mi hijo, empecé a interceder como nunca yo había intercedido por mi hijo,
1: Ayunar.
0: pastora. A ayunar, a clamar. Pero ya no era un clamor con llanto, era un clamor con esperanza.
1: Amén.
0: Porque yo sabía que ahora mi esperanza estaba en Cristo.
1: Con
0: A
1: paz,
0: compás,
1: con
0: correcto.
1: confianza.
0: Exactamente. Y yo le decía al Señor, yo declaraba con mi boca, Padre, yo voy a verlo el día que Él dé testimonio de que tú eres su Dios. Yo voy a verlo con mis ojos el día que Él se esté bautizando. Mis oídos lo oirán. Pastora, así fue. 5 años después, 5 años después de yo
1: Gloria a
0: estar
1: Dios.
0: declarando y declarando y declarando esa palabra, pastora. Y llegó el día. Yo le decía al Señor, Padre, si Él no me va a escuchar a mí, porque él no, a
1: Amén.
0: veces él en casa no quería escucharme cuando yo trataba de hablarle del Señor. Entonces yo le decía a mi papá, le decía, Padre, si no me escucha a mí, manda un obrero, manda a tus obreros, manda a alguien a que le hable, Señor. Y resulta que el mejor amigo de él, pastora, se convirtió y el mejor amigo fue quien lo llevó a la iglesia
1: Gloria a
0: para la
1: Dios.
0: gloria y honra del Señor.
1: Amén.
0: Él lo llevó a la iglesia y ahí yo, cuando mi hijo da su testimonio, lo da en una iglesia de una pastora que amiga mía. Y ella me mandó el video, yo estaba en mi iglesia, me mandó el video de cuando él estaba dando testimonio y ahí se cumplió lo que yo declaraba. Con mis ojos yo lo
1: Con
0: voy a ver
1: mis
0: dando testimonio,
1: y con
0: amén.
1: mis oídos.
0: Y con mis oídos, amén, aleluya. Y
1: Qué bendición tan
0: después, sí,
1: grande, cómo
0: amén.
1: es hermoso cuando sabemos que Dios lo va a hacer,
0: Amén.
1: porque Él nos da esa plena seguridad de
0: Sí.
1: que va a pasar en
0: Sí.
1: el tiempo de Dios,
0: Amén.
1: pero va a pasar.
0: En el tiempo perfecto
1: Lo,
0: de
1: en
0: Dios.
1: el tiempo de Dios es perfecto,
0: Así
1: mujer,
0: es.
1: no te desesperes.
0: Sí,
1: Lo que
0: amén.
1: tú estás esperando, tu milagro que tú estás
0: Amén.
1: esperando,
0: Sí.
1: puede que esté a la vuelta de la esquina.
0: Así
1: ¿Cuántas veces no
0: es.
1: nos damos por vencidas?
0: Es cierto.
1: Dios no me está escuchando, nos cansamos, nos desanimamos,
0: Sí.
1: pero tenemos que seguir
0: Así
1: adelante.
0: es, así es.
1: Amén.
0: Tenemos que seguir adelante dándole el ejemplo a nuestros hijos, el
1: Así
0: ejemplo
1: es.
0: de lo que es ser un hijo de Dios.
1: Claro,
0: Dale el ejemplo en oración,
1: de
0: de
1: identidad, mujer
0: identidad.
1: de identidad,
0: Amén.
1: hombre de identidad,
0: Eso es así.
1: es lo más hermoso que podemos hacer, servirle a Dios
0: Amén.
1: y alinearnos a la voluntad de Dios.
0: Alinearnos al
1: Amén.
0: propósito de
1: Al
0: Dios, eso
1: propósito.
0: es así. Y hablando de alinearnos al propósito de Dios, en ese momento cuando mi hijo me dice que ya no cree en Dios, yo y el que ahora es mi esposo estábamos viviendo en fornicación. ¿Okay?
1: No estaban
0: No
1: casados.
0: estábamos casados, pero nos acabábamos de yo me acababa de reconciliar con Dios. Y eso fue un dardo del enemigo que tiró allí, ¿me
1: Claro.
0: entiende? Porque yo me acababa de reconciliar con el Señor cuando eso sucedió. Y mi esposo se acababa de convertir. Amén.
1: Wow, qué hermoso.
0: Sí. Entonces, el Espíritu Santo ya estaba redarguyéndonos. Y llegó un punto en que ya no nos sentíamos bien de estar en esa condición.
1: Amén.
0: Y yo hablé con él y yo le dije, mira amor, yo siento en mi espíritu que, y yo sé, la palabra lo dice, que los fornicarios no entrarán al reino de Dios. Amén. Que los adúlteros no entrarán al reino de Dios.
1: Así
0: que
1: es.
0: Los hechiceros no entrarán al reino de Dios. Que los mentirosos no entrarán al reino de Dios.
1: Ni los borrachos.
0: Ni los borrachos. Entonces yo le dije a él, mira, yo no me siento bien. Yo sé que estamos mal. Y para la gloria del Señor, él me dice, yo también siento igual. Y nos abstuvimos por 6 meses.
1: O sea que Dios los estuvo redarguyendo. Amén. A los dos. Dios estaba trabajando en sus mentes.
0: Y Dios estaba trabajando con la familia completa.
1: Así. Amén. Es.
0: Porque estaba trabajando con mi hijo también. Amén.
1: Es que cuando Dios hace algo, lo hace completo.
0: Amén.
1: ¿Verdad?
0: Amén. Así es, así es. Y entonces, 6 meses después, nos casamos, pastora. Nos casamos. Y yo por más de 10 años, yo estuve que yo quería tener otro hijo y no podía. Le decía, ¿verdad?, anteriormente que yo tenía otras relaciones y yo buscaba tener otro hijo y no se daba. Fue hasta que yo alineé mi vida con el Señor.
1: Y Dios te mandó al otro hijo.
0: Sí, exactamente. Y después que me casé, a los 6 meses nació, o mejor dicho, quedé embarazada de mi niña, de la de en medio. Y después de ella nació otro y ahora tenemos 3 hijos.
1: Qué hermoso, sí. ¿Verdad? Cuando ponemos, clama a mí y yo te responderé. Y te enseñaré, dice, y te enseñaré cosas grandes y ocultas que tú no conoces, pero hay una condición,
0: sí,
1: que tenemos que clamar.
0: Amén.
1: Clamar es no darte por vencida,
0: sí,
1: clamar,
0: amén,
1: es suplicar.
0: Amén.
1: Clamar con un clamor, ¿verdad? Suplicarle a Dios cualquiera que sea tu necesidad,
0: sí,
1: mujer.
0: Amén. Y pastora, yo considero y sé que, y es lo que el Señor, la palabra me ha enseñado, que es muy importante saber pedir.
1: Sí.
0: Amén. Es muy importante cómo clamarle al Señor, que sea de acuerdo a su voluntad, que no sea por nuestros propios deleites o nuestros propios deseos, ¿verdad? Sino que sea de acuerdo a la voluntad de Dios, para que entonces el Todopoderoso se manifieste. Amén. Y también estar en legalidad, también estar en obediencia, porque
1: amén,
0: al menos eso es lo que el Señor ha trabajado en mí, amén. Porque desde el momento que yo me puse en obediencia al Señor, las bendiciones empezaron a caer, amén. Entonces las bendiciones empezaron a llegar, amén. Y tal vez antes no es que el Señor no bendecía, claro, el Señor, la palabra dice que sus misericordias son nuevas cada mañana.
1: Amén.
0: Pero cuando uno está ciego espiritualmente, cuando uno está dormido espiritualmente, uno no ve esas bendiciones, uno no reconoce esas misericordias del Señor.
1: Así es, entonces tenemos que clamar.
0: Amén.
1: A Dios y saber cómo clamar.
0: Sí.
1: Y sobre todo, como lo dice usted, estar en obediencia.
0: Sí, amén.
1: ¿Verdad?
0: Así es.
1: Amén.
0: Así es, amén.
1: Qué hermoso testimonio.
0: Sí,
1: es. Y su hijo ahora sigue en el camino de Dios.
0: Va a la gloria y honra del Señor. Él está perseverando en el Señor.
1: Sirviendo.
0: Buscando del Señor, sirviendo del Señor.
1: Y ya es todo un joven.
0: Sí, ya 23 años, ya.
1: Wow.
0: Él está fuera de casa, está pues haciendo su vida y para mí, yo, mi descanso está en Jehová siempre.
1: Amén.
0: Amén.
1: Pero
0: ahora,
1: qué alivio saber que es un joven que le sirve a Dios.
0: Amén.
1: ¿Verdad?
0: Amén. Sí, sí, sí, sí. Y como yo le digo a él, ahora mi oración cambió, ¿verdad? Antes mi oración era, Padre, envía a alguien a que le hable. Yo lo veré, yo lo escucharé. Ahora mi oración es, Padre, que por medio de él otros vengan a tus pies.
1: Qué hermoso.
0: Amén. Que ahora él sea testimonio vivo de tu grandeza.
1: Y portador, amén, ¿verdad?
0: Portador
1: de su palabra.
0: De tu palabra. Amén.
1: Qué hermoso es.
0: Y él me dice, pastora, él me dice, mami, ahora él reconoce y me da gracias por mis oraciones. Ahora él reconoce y dice, mami, si esa es la voluntad de Dios, pues eso es lo que va a suceder, mami.
1: Así. Qué hermoso, ¿verdad?
0: Dios es maravilloso.
1: Dios, sí, es bueno, le servimos,
0: sí,
1: a un Dios fiel,
0: amén,
1: a un Dios,
0: amén,
1: poderoso,
0: amén,
1: amén.
0: Amén.
1: Les enviamos un saludo a todas las mujeres del reino que están ahí conectadas, nuestra hermana Omega, nuestra hermana Teresa, y también ahí en Conexión Cristiana Radio, no sabemos quién está conectado, pero Les enviamos un saludo a todas ustedes, mujeres. Gracias por su apoyo. Amén. Gracias por ser mujeres de reino. Gracias. Y siempre, siempre aprendemos algo diferente, algo nuevo, porque cada testimonio, hermana, qué bien que venimos a presentar, es un testimonio de poder, son testimonios. Este programa de Mujeres de Reino se trata de vivencias, experiencias, testimonios en el caminar en Cristo Jesús.
0: Gloria a Dios.
1: Y son palabras que le sirven a otras mujeres que están en momentos de, no sé, pasando por una enfermedad, ¿verdad? Sí. Pasando por una crisis quizás económica o quizás esperando la respuesta en unos documentos. Quizás nos han llamado personas hasta de la prisión.
0: Sí.
1: Hombres, varones que están escuchando el programa.
0: Wow.
1: También un día nos llamó un varón diciendo que él cada que empieza, y esto es para la gloria de Dios porque de eso se trata.
0: Amén.
1: Aquí no se trata de la hermana Arcelia, de la hermana Kevin, se trata de nuestro Señor.
0: Amén.
1: Jesucristo.
0: Aleluya.
1: Y este varón, hermana Kevin, algo hermoso que me pareció, que dijo que él cuando van a ser ya las 7, él agarra su taza de café y se sube a su camioneta a escuchar el radio.
0: Wow, maravilloso.
1: De Conexión Cristiana Radio.
0: Eso es
1: lo que Dios nuestro Señor hace.
0: Sí.
1: Cuando nosotros somos obedientes y hacemos la voluntad de nuestro Padre.
0: Así es.
1: Porque este programa, como yo le comentaba a usted, nació del corazón de Dios. Yo solamente soy un vaso, solamente fui obediente y aquí estoy.
0: Por eso,
1: hermana Kevin, Dios tiene un propósito para cada una de nosotras.
0: Amén.
1: Y tenemos que preguntarle a Dios, Señor, ¿cuál es el propósito para el cual tú me has llamado?
0: Sí, amén.
1: ¿Qué es lo que tú quieres que yo haga? Y Dios se va a manifestar, porque aquí lo dice, clama
0: a mí y yo te responderé.
1: Responderé. Y no nada más eso, sino que nos va a enseñar cosas hermosas. Amén.
0: Sí, amén. Y en este caminar, pastora, el Señor me ha enseñado mucho a no solo creerle, sino no solo creer que le hay. Amén.
1: Sí.
0: Porque es muy fácil decir, sí, yo creo que hay un Dios.
1: Que hay un Dios.
0: Amén. Pero otra cosa es realmente creerle, amén.
1: De veras creer que existe.
0: De veras creerle que existe. De
1: Así
0: veras
1: es.
0: Creer que Él es el alfa y omega, amén.
1: Y
0: el
1: que
0: principio
1: es real.
0: Y el fin, que es real.
1: Y que es real.
0: Amén.
1: Así
0: que es el mismo que nos habla la Biblia, es el mismo de ayer, hoy y por los siglos, amén. Yo le decía ayer precisamente en el estudio bíblico a mis hermanos que Dios no tiene variación, Dios no cambia, Él es el mismo siempre, amén. Y lo que nosotros necesitamos tener es, y pedirle al Señor es que aumente nuestra fe,
1: así
0: amén.
1: Es.
0: Esa fe, como dice Hebreos 11:1, que dice, es pues la fe, la certeza de lo que se espera, la convicción de lo que no se ve. Amén.
1: Uh-huh.
0: Y en ese tiempo que yo pasé...
1: Perdón, sígale leyendo ahí, ¿qué más dice?
0: Dice... Porque por ella alcanzaron buen testimonio los antiguos.
1: Amén.
0: Amén. Dice, por la fe entendemos haber sido constituido el universo por la palabra de Dios. La palabra
1: Amén.
0: De Dios tiene poder.
1: La palabra Amén. De Dios tiene poder.
0: Sí.
1: Y luego también dice la palabra de Dios que sin fe es imposible
0: agradar
1: a Dios.
0: Amén.
1: Así
0: Amén.
1: Es de que.
0: Así es.
1: ¿Cuánto? Este libro es un libro maravilloso, la Biblia,
0: sí.
1: Aquí encontramos todo. Nuestra formación está aquí.
0: Amén.
1: Aquí nos enseña Dios a formarnos como verdaderas mujeres, hay muchas mujeres. Yo amo leer todas las historias de las mujeres de la Biblia,
0: así
1: ¿verdad?
0: Es,
1: varones,
0: es.
1: Hombres de la Biblia. El rey David era un hombre conforme al corazón
0: así
1: de Dios.
0: Es, sí. Mire la
1: qué
0: historia
1: hermoso,
0: de Ana.
1: La historia de Ana.
0: Wow, qué mujer tan poderosa.
1: La historia de Sara,
0: sí.
1: La historia de Ruth, de
0: sí.
1: Abigail.
0: Sí.
1: Es algo maravilloso que si tu mujer quieres lees la Biblia y sientes que no le entiendes, síguela leyendo.
0: Amén.
1: Síguela leyendo y a como pase el tiempo y tú no pares de leer la Biblia, Dios te va a dar la sabiduría, cómo entenderla, cómo interpretarla.
0: Pídele al Espíritu Santo que te dé
1: Amén.
0: Revelación.
1: Y tú te vas a enamorar de este libro.
0: Amén.
1: Amén. Amén. Y sí, eso es lo que Dios quiere, que nosotros seamos mujeres de fe, que transmitimos esa fe a otras mujeres, levantando mujeres, ayudándonos unas a las otras a levantarnos.
0: Amén.
1: Porque de eso se trata, de representar a nuestro Señor Jesucristo.
0: Amén. Aleluya. Y sigamos, ¿qué le parece si seguimos leyendo aquí en Jeremías 33?
1: Claro que
0: porque
1: sí.
0: Porque, ¿verdad? Leímos que dice, clama a mí y yo te responderé, y te enseñaré, ajá, cosas grandes y ocultas que tú no conoces. Luego dice, porque así ha dicho Jehová Dios de Israel, acerca de las casas de esta ciudad y de las casas de los reyes de Judá, derribadas con arietes y con hachas. Dice, porque vinieron para pelear contra los caldeos, para llenarlas de cuerpos de hombres muertos a los cuales herí yo con mi furor y con mi ira, pues escondí mi rostro de esta ciudad a causa de toda su maldad.
1: Wow.
0: Yo, uh-huh, yo de veras que cuando yo leo la palabra me conforma, me reta, pastora, me reta a buscarle más, amén.
1: Así
0: porque
1: es.
0: Yo no quiero que mi casa sea destruida, no, amén. Yo no quiero que mi familia sea destruida. Yo quiero que mis generaciones sean marcadas, amén, por esta palabra que es viva.
1: Así
0: y
1: es.
0: Eficaz, amén. Para mí, cuando yo regresé a los pies de Cristo y cuando pasé ese proceso con mi hijo, una de las cosas que se me quedó mucho a mí fue eso de que mi testimonio iba a impactar no solamente a mi hijo, sino a sus hijos, a los hijos de mis hijos.
1: A los hijos de tus hijos y a los hijos de los hijos de tus hijos.
0: Amén.
1: A toda
0: hasta
1: tu
0: mil
1: generaciones.
0: Dice la palabra que alcanza, pastora. Entonces, mujer que nos escuchas hoy en día,
1: amén,
0: ¿qué estás haciendo? Amén. Tal vez tú te has alejado del Señor. Tal vez tú sientes que ya tu vida no tiene sentido, que no hay esperanza para ti. Pero
1: así
0: yo
1: es.
0: en esta hora te digo en el nombre de Jesús que sí hay esperanza en Cristo. Amén. Que Dios no se ha olvidado de ti. Amén. Que Él te creó como una joya maravillosa,
1: amén,
0: que tú eres creación maravillosa de Dios, que Él te creó con propósito. En Jeremías también nos dice, si no me equivoco, ¿verdad, pastora?, de que Él nos conocía aún antes
1: del fundamento.
0: Así amén.
1: Es.
0: Que Él tiene pensamientos de bien y no,
1: y
0: de,
1: no
0: mal.
1: De mal.
0: Amén. No de destrucción.
1: Y lo más amén. Y lo más hermoso también es que Él nos formó.
0: Así es.
1: En el vientre de nuestra madre.
0: Así es.
1: Así lo dice en Salmos. Y Él nos entretejió cada tejido, cada célula con sus manos. Él nos hizo.
0: Sí, amén. Es que es maravilloso.
1: Él es maravilloso.
0: Y Él sigue escribiendo esa historia, pastora.
1: Así
0: es. Que no se acaba. La obra que Dios comienza, Él la va perfeccionando.
1: Así
0: dice
1: es.
0: Su palabra. Amén. Él la va perfeccionando. Y una cosa que el Señor nos pide, yo tenía acá Romanos, si nos vamos al libro de Romanos, déjeme le leo. Si usted lo quiere buscar en su Biblia también, búsquelo.
1: Claro que sí.
0: Romanos 12. A mí me gusta mucho, mucho, mucho lo que nos dice en Romanos 12. Dice, así que hermano, os ruego por las misericordias de Dios que presentéis vuestros cuerpos en sacrificio vivo, santo
1: y agradable
0: a Dios, que es vuestro culto racional.
1: Amén.
0: Esto es lo que el Señor nos está pidiendo en esta noche.
1: Así
0: amén.
1: Es.
0: De que nos presentemos delante de Él día con día.
1: Amén.
0: Amén. Como sacrificio vivo. Amén. Santo, agradable a Dios. Que es lo que debemos de hacer cada día, pastora.
1: Cada día, así.
0: Amén.
1: Y dice, os ruego por las misericordias de Dios.
0: Uh-huh.
1: Esto eran los consejos que el apóstol Pablo les daba a los romanos.
0: Sí.
1: ¿Verdad?
0: Y es consejo
1: parece,
0: que nos da hoy también.
1: Exactamente. Uh-huh. En ese tiempo se los daba a los romanos y ahora nos los está dando a nosotros.
0: Amén.
1: Y qué tremendo, porque el apóstol Pablo era aquel varón que perseguía a los cristianos, uh-huh, los mataba.
0: Así es.
1: Así es. Y miren hasta dónde, cuando él entregó su vida a Cristo, cuando Dios se le presentó, ¿qué fue lo que pasó? Él se convirtió, uh-huh, y él se entregó completamente en cuerpo y alma.
0: Exacto. Él no se conformó a ese siglo, porque nos dice, nos sigue diciendo que no nos conformemos a este siglo.
1: Amén.
0: O sea, no nos conformemos a los placeres que el mundo nos da. Amén. Cuando yo le decía a usted que antes de reconciliarme con el Señor, yo estaba refugiándome en los placeres del mundo.
1: Ajá.
0: Amén. Pero el Señor nos dice que no nos conformemos con eso, porque lo que Él tiene es aún mayor.
1: Es maravilloso.
0: Aún mayor. Yo llegaba a mi casa, pastora, y yo... tal vez pasaba un buen tiempo allá afuera, ¿verdad? Unas horas allá afuera, contenta, riéndome. Pero cuando yo llegaba a mi casa, ¿qué sucedía? Era una soledad completa. Y no solamente eso, mientras yo me refugiaba en los placeres del mundo, mi hijo se estaba desviando. Su fe estaba flaqueando. Y yo no me daba cuenta.
1: ¿Y tú no te dabas cuenta?
0: Porque no me estaba ocupando de lo que me tenía que ocupar. Amén.
1: Entonces, y luego tú misma dices que estabas en, que ibas a la iglesia, pero no servías a Dios de la manera en que Dios quería, en que Dios le agradaba. Amén.
0: Así es, así
1: y
0: es.
1: Pues Dios nos redarguye de una o de otra manera. Si no estamos haciendo algo bien, Dios nos redarguye. Y pues en esta noche de eso se trata este mensaje, de ser mujeres que obedecemos a Dios,
0: mujeres que son transformadas,
1: mujeres que son
0: por
1: transformadas por medio de la palabra, mujeres de identidad, mujeres mujeres valientes,
0: mujeres de reino, pastora,
1: mujeres de reino.
0: Aleluya.
1: Pero hay otra cosa, que muchas veces cuando estamos pasando por esas pruebas es difícil, pero Dios no nos prometió que no va a haber problemas.
0: Eso es así.
1: Pero Él nos prometió que en medio de los problemas Él va a estar con nosotros.
0: Amén.
1: Así es de que, mujer, si tú piensas que Dios no te está viendo, que Dios no ve tu sufrimiento, déjame decirte una cosa, que Dios trabaja en silencio.
0: Amén.
1: Clama a mí y yo te responderé.
0: Amén.
1: Amén. Solamente clámale a nuestro Señor Jesucristo.
0: Ten fe.
1: Porque eso es lo más importante, creer y saber que de veras existe.
0: Amén.
1: Que Dios es un Dios real, que
0: sí,
1: si tú le pides ese milagro, Él lo va a hacer.
0: Amén.
1: Pero tú tienes que tener esa convicción, mujer. Tú tienes que ser una mujer de identidad.
0: Amén.
1: Yo siempre lo comparo de esta manera, mi amada hermana.
0: Sí.
1: Nuestra licencia de manejar tiene todo, todo, ¿verdad? Toda nuestra, hasta el color del pelo.
0: Sí.
1: Asimismo,
0: el color de los ojos.
1: Todo, nuestra fecha de nacimiento. Exactamente así nosotros tenemos que ser mujeres de identidad, pero es mucho más poderoso, mucho más valioso, porque somos de la identidad del reino de Dios.
0: Aleluya.
1: Así es de que en esta noche,
0: sí,
1: mujer, tú que estás ahí conectada, yo te invito a que no te desanimes, que no te des por vencida.
0: Sí,
1: tú
0: amén.
1: Sigue adelante, porque, como lo dije anteriormente, tu milagro está a la vuelta de la esquina.
0: Amén. Y que no seamos nosotras mismas el tropiezo para que ese milagro
1: así
0: llegue.
1: Es.
0: Amén. Sino que día con día nos transformemos, día con día renovemos nuestro pensamiento. Amén. Como nos lo dice Romanos 12:2, dice, no os conforméis a este siglo, sino transformaos por
1: así
0: medio
1: es.
0: De la renovación de vuestro entendimiento.
1: Amén.
0: Todo comienza aquí, mis hermanas, mujer que nos escucha, todo comienza aquí, amén. Nuestras almas tienen un enemigo, ¿verdad? Sabemos que tiene un enemigo, pero en Cristo somos más que victoriosas.
1: Y ese enemigo, lo primero que ataca es la mente, porque la mente es donde él la usa como campo de batalla. Y mira que no te quieren, y mira lo que hiciste, y mira lo que te hicieron, y no vayas, y para qué vas. Pero nosotros te decimos una cosa, mujer, que en lugar de hacer caso a lo que el enemigo te dice, Tú di, yo tengo la mente de Cristo. Amén. Y cierra tu mente a todo pensamiento negativo que no viene de Dios, porque amén, todo lo negativo, mi amada hermana, sí, tú amén, no puedes, ¿cómo tú vas a poder hacer eso? Todo amén, eso son pensamientos que el enemigo pone aquí en tu mente.
0: Eso es
1: así. No permitas, tú di, mis oídos no son un cesto de basura, mi mente, mis oídos, yo cierro mis oídos a toda voz del enemigo y
0: amén,
1: los abro sí, a la señor, voz del Espíritu Santo.
0: Amén.
1: Amén.
0: Amén. Amén. Hay que declarar la palabra
1: sobre
0: nuestras vidas.
1: Sí, amén, hay que declarar la palabra. Sí, sobre todo tenemos que tener nuestra confianza, nuestra certeza
0: amén,
1: sí, en Dios.
0: Amén.
1: Y Dios, perdón,
0: sí,
1: todo lo puede. Para
0: amén,
1: Él no hay nada, nada imposible.
0: Y si usted está en Cristo, usted lo puede todo, amén.
1: Claro.
0: Todo lo puedo en
1: todo
0: Cristo que
1: me
0: fortalece. Dice Filipenses 4:13, amén.
1: Así es.
0: Aleluya.
1: Filipenses 4:13, recuerden,
0: amén,
1: todo lo puedo en Cristo,
0: Cristo que me fortalece.
1: Que me fortalece,
0: amén.
1: Porque las fuerzas, mi amada hermana, vienen de Dios.
0: Amén.
1: Todo lo que somos, todo lo que tenemos, viene de Dios. Nosotros en nuestra calidad humana, no somos capaces de nada.
0: Eso es así.
1: De nada, uh-huh, pero todo lo podemos en Cristo que nos fortalece.
0: Amén.
1: Amén.
0: Amén.
1: Bueno, pues, qué rápido se pasa el tiempo, ¿ves?
0: Sí, bastante.
1: Aquí nuestra hermana Kevin estaba bien nerviosa.
0: Sí.
1: Y mire ahora, que aquí, hermana Kevin, aquí nos podemos quedar 3 horas.
0: Yo creo que sí.
1: Y hablando de los milagros que nuestro Señor Jesucristo
0: amén,
1: ha hecho
0: sí,
1: en nuestras vidas.
0: Porque son muchos, pastora.
1: Ah, son muchos, sí. Y de eso sí, se trata, de contagiar
0: amén,
1: a otras mujeres,
0: sí,
1: de lo que Dios hace
0: sí,
1: y de que nada, nada hay imposible para
0: amén,
1: Dios.
0: Y no nos podemos quedar callados,
1: no
0: pastora.
1: Podemos.
0: Para mí no hay testimonio chiquito ni testimonio grande.
1: Amén. Así es.
0: La grandeza de Dios es la misma. Él se manifiesta de la misma manera a todos. Amén.
1: Así
0: solo
1: es,
0: que sus tiempos son diferentes. Amén.
1: Y
0: no son los tiempos nuestros. Pero no hay que callarnos.
1: No hay
0: que
1: callarnos.
0: Hablar de la grandeza de Dios. Hay que hablar de lo que Dios hace. Porque es así como otros pueden también cobrar esas esperanzas
1: es,
0: de nuevo. Es así como otros pueden venir a los pies de Cristo.
1: Y se me viene a mi mente un día, creo que lo vamos a hacer. Un día sería bueno hacer una vigilia aquí.
0: ¿Se imagina? Ah, oh, eso sería
1: las
0: maravilloso.
1: Las mujeres de
0: sí,
1: reino que han venido aquí,
0: amén,
1: invitarlas
0: amén,
1: a que hagamos una vigilia aquí en
0: y
1: esta.
0: En oración.
1: Y en oración, así es.
0: Sí, amén.
1: Porque aquí lo dice, usted lo leyó, donde dice de la ciudad también.
0: Sí, en Jeremías.
1: En Jeremías, uh-huh, yo estoy uh-huh, acá en Romanos, pero ahí lo decía.
0: Amén.
1: Por la ciudad, orar por nuestra
0: amén,
1: ciudad,
0: interceder
1: por nuestras casas.
0: Amén. Sí.
1: Amén.
0: Amén.
1: Oh my God.
0: Sí.
1: Dios es maravilloso.
0: Así es. Así
1: bueno,
0: es,
1: 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Cualquier pregunta que usted tenga, si usted no tiene una iglesia donde congregarse, le invitamos a las 2 de la tarde cada domingo. Y pues también tenemos un anuncio muy importante de un congreso que se va a llevar a cabo.
0: Sí.
1: La pastora Andrea Amancio es la organizadora de este congreso de la Iglesia.
0: Iglesia de Dios Pentecostal.
1: Iglesia de Dios Pentecostal está en Tempe.
0: Así es.
1: Y este congreso, mi hermana Kevin, a ver usted.
0: Sí, sí.
1: Vamos a invitar
0: gusto
1: a todas nuestras hermanas.
0: Amén, amén.
1: Yo sé sí, que nos van a escuchar bastantes hermanas de Facebook, ¿verdad?
0: De todos lados,
1: de
0: amén,
1: todos lados,
0: gracias a Dios,
1: amén,
0: que eso es lo maravilloso de la radio, ¿verdad?
1: Sí.
0: Que llega a todo rincón,
1: no,
0: gloria
1: y,
0: a Dios.
1: Y viene un autobús directamente desde Texas, a
0: sí,
1: mí me ha tocado verlo cada año,
0: sí, pastora,
1: de California,
0: de Nevada,
1: de
0: sí,
1: donde quiera, porque es un
0: amén,
1: congreso
0: sí,
1: poderoso.
0: Es el único congreso, pastora,
1: sí,
0: permíteme, es el único congreso que se lleva a cabo en Arizona para las mujeres latinas. No hay congreso otro congreso como este, Mujeres de Éxito.
1: Ajá. Sí. Así es de que vamos a recibir la información.
0: Sí, sí, claro que sí. Como usted bien lo dijo, nuestro congreso de Mujeres de Éxito se ha venido llevando a cabo ya por más de 10 años. Mi pastora Andrea Amancio lo ha venido haciendo junto con todo el liderazgo.
1: Un saludo a la pastora Andrea.
0: Sí, mami, te quiero mucho. Yo le digo mami a mi pastora, es mi madre
1: espiritual. Es su madre espiritual.
0: Sí, amén. Amén. Pues esta mujer de Dios ha venido haciendo este congreso ya por
1: impactando
0: más de
1: 10
0: años.
1: Impactando vidas.
0: Así es. Amén. Sí, enseñando lo que es vivir en excelencia, vivir en integridad. Amén. Estableciendo el reino de Dios. Amén. Porque amén. De eso se trata. Este congreso se trata de eso. Se trata de establecer el reino de Dios en cada mujer. Amén. Y se va a llevar a cabo junio 5, 6 y 7.
1: 5, 6 amén. Y 7 de junio.
0: Sí, esto va a ser en un hotel en Scottsdale. Es la dirección, es el Embassy Suites by Hilton en Scottsdale. Es un resort hermoso. Que el Señor nos ha abierto puertas este año en ese lugar maravilloso. El costo es muy cómodo, pastora. Este año va a ser aún menos del que años anteriores.
1: Sí. $160 por dos noches y tres días.
0: Amén.
1: Y créanmelo que se la pasa a uno, es adorar a Dios. Me encanta amén. Porque son tres días de espiritualidad hermoso.
0: Como nosotros decimos en casa, es una cita con el Espíritu
1: una
0: Santo.
1: Una cita con amén. Dios, con sí. el Espíritu Santo.
0: Definitivamente. Y esos tres días, mis amadas, estaremos recibiendo palabra de Dios. Amén.
1: Amén.
0: También estaremos alabando y adorando a nuestro Señor Jesucristo con la salmista que viene, Sheila Romero, estará con nosotros acompañándonos. También la profeta Rita Arias estará con nosotros. Mi pastora también estará dando conferencias y hay otras pastoras. Incluyendo la madre espiritual de mi pastora, de nos va a honrar con su presencia, la pastora Doris Mejía.
1: Sí, una mujer que Dios usa de una manera hermosa, poderosa.
0: Sí, definitivamente. Me iba a preguntar, pastora.
1: Sí, inicia el viernes 5, el viernes a las 6:30 de la tarde, o sea, el 5 de junio a las 6:30 de la tarde da inicio, ¿verdad?
0: Amén, sí. Y nos quedamos ahí por el resto del fin de semana hasta el domingo, que se acaba a las 12 del mediodía.
1: Amén. Uh-huh. Y si usted quiere más información, puede dar un teléfono, por favor,
0: claro
1: mi hermana.
0: Claro que sí, claro que sí.
1: Para que se comuniquen con usted y ya a ustedes les dan más información,
0: sí,
1: ¿verdad?
0: Claro que sí. Se puede comunicar con Lulu Cortés, que es ella es parte de la de las personas que o el comité que coordina todo esto.
1: Nuestra hermana Lulu.
0: Lulu Cortés.
1: Un saludo,
0: sí, saludo Lulu, Dios te bendiga.
1: Todo el equipo de la pastora Andrea, un saludo
0: amén,
1: a todos.
0: Amén, gracias. El número de teléfono es el 480-266-2358. O también puede llamar a
1: No, le iba a decir que lo repitiera.
0: Oh, sí, claro que sí.
1: Sí.
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1: Amén.
0: Amén. Las esperamos, mujeres. Todas las mujeres son bienvenidas, pastora, no importa su edad, no importa en qué etapa de su vida esté. O en qué parte de su vida espiritual se encuentre.
1: O en qué lugar esté.
0: Amén.
1: Así es que Dios tiene un propósito para cada una de
0: amén.
1: Nosotras. Yo siempre que voy me gozo, recibo algo nuevo,
0: sí, amén.
1: Llego renovada en el espíritu, con más ganas de servir al Señor.
0: Amén.
1: Y este año no va a ser la excepción, allá nos vemos.
0: Amén.
1: Primeramente
0: sí.
1: Dios,
0: ahí
1: ya
0: estaremos.
1: Tengo mis planes y ya le dije a mi esposo, yo me voy a desaparecer por 3 días porque tengo una cita con mi amado.
0: Dios, amén.
1: Mi
0: sí.
1: amado
0: amén,
1: es el sí. más bello.
0: Aleluya.
1: La hermanita sí, que canta, amén. ¿Cómo se llama? Me encanta.
0: Ah, usted habla de nuestra salmista,
1: sí,
0: de,
1: la salmista, de casa, Jackie. Sí, Jackie, tan sí, hermosa, ¿verdad? Canta, yo siempre sí. recuerdo esos cantos tan hermosos. Bella, no,
0: Jackie.
1: No,
0: es Dios que te bendiga, Jackie.
1: A todo el equipo de la pastora Amén. Andrea Amancio. Amén. Y vamos a estar orando. Sí. Y llamen, por favor, a ese teléfono. Si tienen más preguntas, si no agarraron ese teléfono, márquenme a mi teléfono y yo con mucho gusto les conectaré con las hermanitas que están organizando este evento. Amén. Perdón, que están tomando las llamadas, ¿verdad?
0: Sí.
1: Es un gusto, es un privilegio, porque todo es para el Señor.
0: Amén.
1: Todo es para el Señor.
0: Y déjeme decirle, hermanas, que estamos clamando, todo el equipo de intercesoras en la casa, Amén. Todo el equipo de damas, estamos en ayuno por
1: gloria
0: este congreso. Y sabemos que vamos a ver la gloria del Señor.
1: Como cada
0: estamos
1: año.
0: Estamos clamando sí. y declarando que vidas serán transformadas.
1: Amén. Amén.
0: Y no se lo pierda, mujer, porque...
1: ¿Me regala uno de estos?
0: Sí, claro.
1: Bueno.
0: Claro, sí. Puede pues, llevar algunos más si quiere.
1: Sí, ya tengo el flyer grande en la iglesia, lo pusimos ahí.
0: Gracias, pastora.
1: Ya tiene ahí
0: gracias,
1: unas semanas
0: gracias.
1: Y también tengo boleto, ya tengo que me confirmen rápido, así es de
0: Amén.
1: Que eso fue lo que me dijo la pastora Andrea cuando hablé con ella, que sería bueno que ya confirmaran, ¿verdad? Para
0: sí.
1: saber cuántas personas, porque además nos pueden dar un mejor espacio en el hotel.
0: Sí, pastora, muy importante ese dato que usted ha dado, gracias por eso, porque pues el hotel nos pide, ¿verdad?, una lista, un registro de damas. Entonces es muy importante, dama, que se registre ya, que llame a esos números que les dimos. Usted se puede registrar con tan solo $80.
1: Fíjese.
0: Con tan solo $80 se puede registrar y luego después puede, ya llegando al evento o antes del evento, puede pagar los otros $80.
1: Y les voy a decir una cosa, es un costo, créanmelos, que si se les dificulta, no se preocupen, Dios las va a recompensar.
0: Él va a proveer.
1: Es
0: Amén.
1: Una inversión que usted, mire, usted llega y se acuesta en su cama tan relajada y en la mañana ya se va arregladita, ya le tienen el desayuno listo.
0: Incluye dos desayunos.
1: Dos desayunos.
0: Sí.
1: Y luego llega uno a la conferencia y ya todo está, la mesa está servida.
0: Amén.
1: Wow.
0: Sí,
1: no.
0: Amén.
1: Tienen que ir, mujeres, porque ustedes van a recibir
0: Amén.
1: Ese milagro que ustedes están,
0: hay
1: esa
0: muchos,
1: respuesta de parte de
0: hay
1: Dios.
0: Muchos testimonios de vidas transformadas.
1: Sí.
0: Que ese congreso ha marcado un antes y un después en muchas mujeres, hermanas. Sí.
1: Es hermoso.
0: Amén.
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0: Amén.
1: También tenemos estas peticiones. Vamos a orar por estas peticiones. Señor sí. Padre Poderoso, tú conoces,
0: sí,
1: Señor,
0: Padre,
1: estas
0: Señor.
1: Peticiones,
0: sí,
1: mi Dios
0: Padre.
1: Amado, en este momento.
0: Oh,
1: Señor, te pedimos, Padre, que seas tú obrando en cada una de ellas, Señor. Oh, Señor, en este momento, como tu palabra dice, clama a mí y yo te responderé. Clamamos, Padre, por cada una de estas peticiones, Señor. Sé tú, Señor, inclinando tu oído ahí con las personas que escribieron estas peticiones, con las hermanas, los hermanos, Padre. Y declaramos milagros, Señor. Declaramos testimonios, Padre. Gracias.
0: Gracias,
1: mi Señor amado, por este programa de Mujeres de Reino.
0: Gracias
1: por este congreso de Mujeres de Éxito, Señor. Y declaramos, Señor, que tu nombre va a ser altamente glorificado, Padre. Declaramos que van a venir mujeres del norte, del sur, del este, del oeste, del poniente y del suroeste, mi Señor. Bendice a cada hermana, a la pastora Andrea, que están clamando, Señor, por este congreso. Y a ti sea toda la gloria y toda la honra, mi Dios. Gracias, Señor Jesús. Gracias. Dios les bendiga, mujeres de reino. Mi hermana, muchas gracias por haber venido. Gracias, la amo.
0: Igualmente.
1: Y vamos a seguir orando por el congreso. Amén.
0: Sí, gracias.
1: Bendiciones, Dios bendiciones a todas ustedes. Nuestra hermana Ruth Sandoval también, bendiciones. Nuestra hermana Omega, ahí está también mi esposo Joel Hernández. Un saludo para todos. Bendiciones. Un abrazo.
0: Se les ama. Cristo les ama.
1: Gracias.
0: Amén.
1: Gloria a Dios.
0: Amén. Amén. Amén.

Viviendo en el Espíritu, Romanos 8, 1 a 14. Ahora, pues ninguna condenación hay para los que están en Cristo Jesús, los que no andan conforme a la carne, sino conforme al Espíritu. Porque la ley del Espíritu de vida en Cristo Jesús me ha librado de la ley del pecado y de la muerte. Porque lo que era imposible para la ley, por cuanto era débil por la carne, Dios, enviando a su Hijo en semejanza de carne de pecado, y a causa del pecado, condenó al pecado en la carne, para que la justicia de la ley se cumpliese en nosotros, que no andamos conforme a la carne, sino conforme al Espíritu. Porque los que son de la carne piensan en las cosas de la carne, pero los que son del Espíritu, en las cosas del Espíritu. Porque el ocuparse de la carne es muerte, pero el ocuparse del Espíritu es vida y paz. Por cuanto los designios de la carne son enemistad contra Dios, porque no se sujetan a la ley de Dios, ni tampoco pueden, y los que viven según la carne no pueden agradar a Dios. Mas nosotros no vivís según la carne, sino según el Espíritu, si es que el Espíritu de Dios mora en vosotros. Y si alguno no tiene el Espíritu de Cristo, no es de él. Pero si Cristo está en vosotros, el cuerpo en verdad está muerto a causa del pecado, mas el Espíritu vive a causa de la justicia. Y si el Espíritu de Aquel que levantó a los muertos a Jesús mora en vosotros, el que levantó de los muertos a Cristo Jesús vivificará también vosotros cuerpos mortales por su Espíritu que mora en vosotros. Así es que, hermanos, deudores somos, no a la carne, para que vivamos conforme a la carne. Porque si vivís conforme a la carne, moriréis. Mas si por el Espíritu hacéis morir las obras de la carne, viviréis. Porque todos los que son guiados por el Espíritu de Dios, estos son hijos de Dios.

Escucha, oh Jehová, mis palabras. Considera mi gemir. Está atento a la voz de mi clamor, Rey mío y Dios mío, porque a ti oraré. Oh Jehová, de mañana oirás mi voz. De mañana me presentaré delante de ti y esperaré. Porque tú no eres un Dios que se complace en la maldad. El malo no habitará junto a ti. Los insensatos no estarán delante de tus ojos. Aborreces a todos los que hacen iniquidad. Destruirás a los que hablan mentira. Al hombre sanguinario y engañador abominará Jehová. Mas yo por la abundancia de tu misericordia entraré en tu casa. Adoraré hacia tu santo templo en tu temor. Guíame, Jehová, en tu justicia a causa de mis enemigos. Endereza delante de mí tu camino. Porque en la boca de ellos no hay sinceridad. Sus entrañas son maldad. Sepulcro abierto es su garganta. Con su lengua hablan lisonjas. Castígalos, oh Dios. Caigan por sus mismos consejos. Por la multitud de sus transgresiones, échalos fuera, porque se rebelaron contra ti.

pero alégrense todos los que a ti confían. Den voces de júbilo para siempre, porque tú los defiendes. En ti se regocijen los que aman tu nombre, porque tú, oh Jehová, bendecirás al justo. Como con un escudo, lo rodearás de tu favor.

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Juan capítulo 1, verso 12 a 13. Pero a todos los que lo recibieron, les dio el derecho de llegar a ser hijos de Dios, es decir, a los que creen en su nombre, que no nacieron de sangre, ni de la voluntad de la carne, ni de la voluntad del hombre, sino de Dios. Juan capítulo 1, verso 12 a 13.

Venid a mí todos los que estéis trabajados y cargados, y yo os haré descansar. Llevad mi yugo sobre vosotros y aprended de mí, que soy manso y humilde de corazón, y hallaréis descanso para vuestras almas, porque mi yugo es fácil y ligera mi carga.

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La armadura de Dios. Por lo demás, hermanos míos, fortaleceos en el Señor y en el poder de su fuerza. Vestíos de toda la armadura de Dios, para que podáis estar firmes contra las acechanzas del diablo. Porque no tenemos lucha contra sangre y carne, sino contra

Escucha, oh Jehová, mis palabras. Considera mi gemir. Está atento a la voz de mi clamor, Rey mío y Dios mío, porque a ti oraré. Oh Jehová, de mañana oirás mi voz. De mañana me presentaré delante de ti y esperaré. Porque tú no eres un Dios que se complace en la maldad. El malo no habitará junto a ti. Los insensatos no estarán delante de tus ojos. Aborreces a todos los que hacen iniquidad. Destruirás a los que hablan mentira. Al hombre sanguinario y engañador abominará Jehová. Mas yo por la abundancia de tu misericordia entraré en tu casa. Adoraré hacia tu santo templo en tu temor. Guíame, Jehová, en tu justicia a causa de mis enemigos. Endereza delante de mí tu camino. Porque en la boca de ellos no hay sinceridad. Sus entrañas son maldad. Sepulcro abierto es su garganta. Con su lengua hablan lisonjas. Castígalos, oh Dios. Caigan por sus mismos consejos. Por la multitud de sus transgresiones, échalos fuera, porque se rebelaron contra ti.

pero alégrense todos los que a ti confían. Den voces de júbilo para siempre, porque tú los defiendes. En ti se regocijen los que aman tu nombre, porque tú, oh Jehová, bendecirás al justo. Como con un escudo, lo rodearás de tu favor.

La palabra del Señor nos dice en 2 de Samuel 22:2. Jehová es mi roca y mi fortaleza y mi libertador. Dios mío, fortaleza mía, en Él confiaré, mi escudo y el fuerte de mi salvación, mi alto refugio. Salvador mío, de violencia me libraste. Invocaré a Jehová, quien es digno de ser alabado. Y seré salvo de mis enemigos. Me rodearon ondas de muerte y torrentes de perversidad me atemorizaron. Ligaduras del Seol me rodearon. Tendieron sobre mí lazos de muerte. En mi angustia invoqué a Jehová y clamé a mi Dios. Él oyó mi voz desde su templo y mi clamor llegó a sus oídos. 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

Filipenses 1, verso 20. Mi ardiente anhelo y esperanza es que en nada seré avergonzado, sino que con toda libertad, ya sea que yo viva o muera, ahora como siempre, Cristo será exaltado en mi cuerpo. Filipenses 1, verso 20.

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0: El Evangelio según San Mateo, capítulo 3, verso 3, nos dice: Voz del que clama en el desierto, preparad el camino del Señor. 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
1: Dios lo bendiga, hermanos, amigos que nos escuchan en esta hora. Somos el grupo evangelístico Una Voz que Clama en el Desierto. Y agradecemos a nuestro Señor que nos permite estar de nuevo transmitiendo a todos ustedes a través de la radio 1010 AM aquí en Phoenix, Arizona. La puede sintonizar cuando vaya camino a su casa o si va por los caminos aquí de su trabajo, pues puede sintonizarnos todos los martes a las 7 de la tarde. También nos puede ver en vivo a través de Facebook en la página Conexión Cristiana Radio. Es una página en la cual constantemente están subiendo diferentes tipos de predicaciones, tiempos de alabanza, de oración. Así que lo invitamos una vez más para que usted entre, busque esta página, se suscriba y sobre todo la comparta a otras personas. Mire que esta es una forma de evangelizar. Ahora sí que son los nuevos tiempos en los que debemos de utilizar los medios de internet, la tecnología, para dar a conocer las buenas nuevas de salvación a todos aquellos que aún no conocen de Cristo Jesús. Pues mire, ya está todo el material en esta página Conexión Cristiana Radio. Solamente es darle un clic y compartirlo a aquellas personas que usted más ama para que sean bendecidos. Y así le doy la bienvenida a mis hermanos Frankie y Dan.
2: Hola, hola, buenas tardes y bienvenidos al programa de hoy que tenemos para ustedes con la palabra de Dios y pues dándole la gloria y la honra a Dios por esta oportunidad que nos da de estar aquí con ustedes de nuevo y esperemos que hoy este mensaje les venga de un buen consejo para aquellas personas que pues sabemos que pasamos por muchas cosas, especialmente la debilidad. Hermano,
3: así
2: ¿cómo
3: es?
2: Estás?
3: Amén. Aquí bien, bien.
1: Fuerte.
3: Dándole la bienvenida a los que nos escuchan, amén. Es un privilegio poder estar una vez más y poder llegar a donde nos están escuchando, amén. Esperemos que se acomoden y que escuchen la palabra que Dios trae para sus vidas. Pero antes vamos a gozarnos y sabemos que donde está el Espíritu de Dios, ahí hay libertad, amén.
1: Gloria a Dios, así es.
3: Donde tú le adoras, siempre, siempre, ahí está el Espíritu de Dios. Por eso en esta noche

0: Gloria a Dios. Y mire que alabanza más acorde al tema que vamos a tratar hoy. Verdaderamente el Señor rompe nuestras cadenas y Él nos hace libre. Pero ¿de qué nos puede hacer libre? Y es lo que vamos a hablar en este día con el tema: reconoce tus debilidades y sé libre. A ver, hermanos, vamos a comenzar preguntándoles a ustedes. ¿A ustedes les gusta reconocer sus debilidades? No. No, ¿verdad?
1: Nos queremos hacer unos machotes.
2: No.
0: Aceptar.
1: No aceptar muchas de las veces. Y ahí es el error que cometemos, porque eso también nos trae que vivamos en un estrés constantemente.
0: Sí.
1: A veces no sabemos a dónde acudir, con quién o cómo, porque especialmente si no estamos unidos con hermanos de la iglesia o con el pastor para poder confiadamente ir a hablarles de esto, muchas de las veces podemos caer en el mundo, en manos del mundo, donde no nos van a dar los consejos que necesitamos, y ahí nos puede ir peor.
0: Sí, porque mire, como seres humanos, generalmente nos gusta reconocer nuestras capacidades, nuestro logro. Ojo, logré hacer esto, nuestros éxitos los compartimos con nuestra familia, con nuestros amigos. Pero aquellas cosas con las que luchamos, como bien lo dice usted, a veces las escondemos hasta lo más profundo de nuestro ser, hasta de nuestros propios esposos, esposas. O sea, no quieres parecer débil, ¿verdad?, ante las demás personas. Y tomando un pasaje bíblico que nos va a poder entender mejor este tema que vamos a compartir, lo vamos a estar leyendo en Romanos capítulo 7, versículo 8, que es las palabras mismas del apóstol Pablo, un hombre tan usado por Dios, un hombre que dice la palabra que simplemente él daba los pañuelos ungidos, ¿verdad?, por la oración de él, y los enfermos sanaban. Y mire cómo él tiene esa valentía, por así decirlo, de reconocer en qué estaba él siendo débil. Y dice así: y yo sé que en mí, esto es, en mi carne, no mora el bien, porque el querer el bien está en mí, pero no el hacerlo. Porque no hago el bien que quiero, sino el mal que no quiero, eso hago. Y si hago lo que no quiero, ya no lo hago yo, sino el pecado que mora en mí. Vamos a hablar de esta primera parte. Primero parece un trabalenguas, ¿verdad?
1: Sí, sí.
0: Tenemos que, como dicen en las leyes, tenemos que desmenuzar parte por parte para hablar de lo que él está queriendo decir en esto. Él dice: yo quiero hacer el bien, pero no puedo. Terminó haciendo lo malo. ¿Cuántos de nosotros no hemos hecho exactamente eso?
1: Por
0: lo
1: eso
0: mismo.
1: Es una de las cosas que tratamos de decirle, especialmente a los nuevos creyentes que vienen a Cristo.
0: Sí.
1: De que no te enfoques tanto de que tienes que llevar una vida perfecta, porque no la vas a llevar. Es difícil de llevar una vida perfecta, porque aquí Pablo nos los deja saber. Por más que yo quiero hacer el bien, no puedo.
0: Sí.
1: Porque mi carne no me deja. Esta carne que tenemos, recuerde que nacimos en el pecado.
0: Sí.
1: So, quiera uno o no, vamos a pecar. Por más que uno diga, yo no voy a pecar. O sea, es en nuestra naturaleza humana que tenemos en estos cuerpos desde que entró el pecado al mundo, es porque vamos a pecar. Y va a ser muy difícil de ser perfectos. Es por eso que Dios no se enfoca tanto en la condición de afuera de uno o lo que hace, sino se enfoca en las intenciones de tu corazón. ¿Qué es lo que tú estás haciendo? ¿Te estás esforzando cada día para ser una persona diferente, para dejar de hacer todo eso que tú hacías antes? Eso es lo más importante. Van a haber procesos que vas a ir cambiando en tu vida, unos más fáciles que otros. No todos son tan fáciles. Si fuera tan fácil, como dice uno, si fuera tan fácil hacerse rico, todos lo hicieran.
0: Así, ¿verdad?, es.
1: De todo es un proceso que tenemos que llevar, pero no podemos meternos y llevarnos en que tengo que llevar una vida perfecta, ¿verdad? Y eso es lo que muchas religiones hacen: ponerte obras para que tú puedas ser salvo, que para que tú puedas entrar al cielo con Dios. Tú tienes que hacer esto, tienes que hacer lo otro, y si no lo cumples, no eres digno de Dios. Eso ya son obras, y la palabra, recuerde, que nos deja saber de que no eres salvo por obras, sino por fe.
0: Sí, así es. Y también una de las cosas que podemos ver que cuando tú tienes una debilidad, y no estamos hablando de en sí de una debilidad física, ¿verdad? Porque a veces escuchamos, oh, me siento débil, y piensas tú que es algo físico, sino que estamos hablando aquí de debilidades espirituales, de una fragilidad moral, de una inclinación interna que nos hace vulnerables al pecado. Antes de venir a Cristo, nosotros veníamos contaminados con tantas cosas en nuestras vidas. Nos convertimos a Cristo y no se cambian eso de la noche a la mañana, sino que tiene que pasar un proceso de transformación, y es lo que tenemos que entender, como usted dice, y más para los recién convertidos, porque cuando uno recién empieza en los caminos del Señor, no sabes ni qué hacer, no sabes cómo llevar una buena vida cristiana, piensas tú que no lo vas a poder lograr porque a veces sigues practicando las mismas cosas del pasado. Aún hay personas que se sienten culpables a veces hasta por cosas menores que llevan a cabo, diciendo, no, ya Dios ya no me quiere porque te volví a hacer lo mismo que hacía antes.
1: Y una de esas debilidades puede ser con las personas que tú estás alrededor,
0: sí,
1: y quizás todas esas personas no son creyentes en Dios, no siguen, uh-huh, las mismas reglas,
0: sí,
1: y tú por no querer quedar mal,

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3: Por así decirlo, de tu vieja manera de actuar, entonces tú tienes que ser muy sabio de hacer cambios en tu vida, porque por ejemplo, tú tienes antes una debilidad por el alcohol, vamos a suponer que tuviste un problema de alcoholismo, que estuviste muchos años dentro del alcoholismo y ahora eres una nueva criatura en Cristo, estás comenzando en los caminos del Señor, pero tú no puedes estar en medio de fiestas donde todos terminen alcoholizados. Porque aún todavía eres débil, todavía eres un bebé espiritual y fácil puede ser que vuelvas a caer en lo mismo. Por eso, mire, a veces es muy cuestionable cuando se habla sobre los nuevos tiempos que están viviendo del alcohol, que simplemente tienes que tener un límite y todo eso. Y yo le digo desde el punto de vista personal, no es doctrina, no es nada, es personal, testimonio personal. Yo vengo del alcoholismo, de familia que tiene desafortunadamente ese problema de alcoholismo. Lo viví por mucho tiempo y a veces ni siquiera te das cuenta que es un problema, porque es otra de las cosas que vamos a ver en el transcurso de este programa, que a veces no queremos reconocer las situaciones. Uno le llama en la actualidad bebedor social, para decir alcohólico, y sabe que también tengo que hablar desde el punto de vista de mujer, aunque no me gusta, ¿verdad? Pero lo voy a tener que decir. A veces las mujeres no se ven con el problema de alcoholismo, no se dice. Se dice más en los hombres que el hombre, el alcohólico y todo eso, pero se encubre mucho que hay mujeres que pasan por problemas de alcoholismo, que esa es una debilidad, que cuando llegan a su casa después del estrés del trabajo, a veces hasta mujeres, madres solteras que tienen toda la responsabilidad de un hogar, llegan a su casa y su refugio es el alcohol y es su debilidad. Y en mi caso yo le puedo decir, yo fueron muchos años de estar tomando alcohol, que llegaba a unos extremos que no eran buenos. Y yo he entendido que, por ejemplo, si tú vuelves a estar en ese medio donde te desenvolvías antes, nada te quita volver a caer a lo mismo. Lo que nos sostiene es únicamente la búsqueda constante del Señor para no volver atrás.
4: Y fíjese, cada persona de nosotros tenemos debilidades, como dice el alcohol, las drogas.
3: Sí.
4: Yo personalmente, yo crecí mirando mucha pornografía, sí. Demasiada pornografía. Yo estaba adicto a todo eso. Y Dios, pues gracias a Dios que ya me sacó y no miro. Entonces, lo que yo hago ahora, no trato ni miro. Yo miro puro deporte ya para evitar mirar películas, novelas.
3: La tentación.
4: La tentación de porque ahorita ya en la tele pasan muchas cosas, muchas películas, muchas escenas sexuales y todo eso.
5: Todas.
4: Y yo prefiero no así mirar es. Eso por la simple manera de que no se me vengan pensamientos que no debo de pensar.
3: Sí.
4: Porque son unas luchas. Y esa puede ser una debilidad que yo puedo volver a caer en empezar a entretener pensamientos que yo no quiero entretener. Entonces prefiero ya mejor no mirar eso y me pongo a mirar deportes. Mi esposa a veces se enoja porque miro puro deportes.
3: Sí.
4: Pero de esa manera ya corto.
3: Usted está luchando con la carne, no está alimentando su carne.
4: Por eso Jesús cuando dice, si tu ojo
3: te es de
4: hacer, ¿verdad? Pecar, córtalo, es mejor que entres con un solo ojo al reino de Dios,
3: sí.
4: ¿Verdad? O que te quemes en el infierno. Y esas son las cosas. Mis ojos me pueden hacer caer por yo mirar esas cosas que yo miraba antes, que quizás voy a empezar a pensar puras cosas no buenas. Mejor prefiero no mirarlo, cortarlo, ¿verdad?, de mis ojos para evitar eso.
3: Sí, y es que aquí estamos hablando de que cuando comienzas no eres fuerte para vencer esa tentación. Si el apóstol Pablo, que era un hombre ungido por Dios, él mismo reconocía que aún luchaba con eso. Por eso también en Corintios, el apóstol Pablo también dice en 1 Corintios 6:12, todas las cosas me son lícitas, mas no todas convienen. Todas las cosas me son lícitas, mas yo no me dejaré dominar por ninguna. Tenemos que tener mucho cuidado de no dejarnos dominar.
4: Exacto, mire, el tomar no es un pecado, pero sabemos que no es bueno porque te puedes emborrachar y el emborracharte sí es pecado. Entonces, para mí que yo nunca fui alcohólico, yo sí puedo tomar, por decir, una cerveza o un shot de tequila, algo así, y no me controla y lo puedo dejar al instante.

0: Pero hay personas que no pueden. Que si el momento toman una cerveza o algo, ya quieren otra, y esa puede ser su debilidad.
1: Y sobre todo, ahorita que dice usted una sola copa, también, ¿quién te dice que no vas a caer más? Porque el alcohólico comenzó con una sola copa. Sí. Yo la primera vez no me tomé una botella completa. Fue de unas, incluso los padres. En aquellos tiempos estaba el padre tomando su cerveza y le daba un traguito al niño. ¿Sabe? O al jovencito.
0: La otra cosa que puede ser muy débil, que casi muchos no hablan de esto, la comida.
1: La comida,
0: cuando tienes que estar comiendo cada ratito, aunque ya estás lleno.
1: Sí.
0: Pero tienes que estar comiendo.
1: Sí, pues no tienes dominio, ¿verdad?
0: No tienes dominio propio. Y sabemos que la gula es...
1: Y fíjese, ahorita que lo menciona usted, en los pecados que hablamos siempre, adulterio, fornicación, lo típico, es como que de ahí, pero la glotonería también aparece entre las cosas. Yo tengo un hijo que es bien malo para comer, yo quisiera que comiera, pero hay gente que no puede parar, como usted dice, porque no tiene un dominio de su carne.
0: Todos tenemos un platillo favorito.
1: Sí.
0: Que cuando se hace, no podemos dejar de comer y estamos ahí, aunque ya sabemos, el estómago, la mente nos está dejando saber que ya estamos llenos, pero seguimos metiéndole y metiéndole que ni podemos ni caminar.
1: Exactamente.
0: Todo, entonces, eso también puede hacer que cause problemas de salud sin darnos cuenta.
1: No, y luego sabe que espiritualmente sucede lo que dice la palabra, que nosotros somos templo del Espíritu Santo y como templo del Espíritu Santo nosotros lo dañamos. Y aún eso es malo delante de los ojos del Señor.
0: ¿El carácter?
1: Fíjese que ahorita, antes de avanzar algo más, escuchábamos de un predicador que precisamente Dios lo había, en cierta manera, exhortado, porque era un predicador que, de hecho, él iba a evangelizar a la sierra de Chihuahua, pero era tanta su gordura que literalmente no podía ni caminar. Y el Señor lo exhortó en ese tiempo de que él no podía ser un buen siervo conforme el Señor quería que él fuera a predicar la palabra, porque su gordura era un impedimento para la obra del Señor. Y son cosas tan pequeñas, pero afectan tanto aún para el servicio a Dios.
0: Sí, sí. El carácter. A veces, ¿qué pasa cuando nos hacen enojar? ¿Cómo explotamos? Y a veces somos débiles para controlar nuestro carácter, nuestras emociones.
1: Yo creo que ahí todos, ¿verdad? Aún ya que tenemos años en los caminos del Señor, venimos con un carácter tan marcado que pienso yo que tenemos esa debilidad, muchos de nosotros, ese dominio de las emociones.
0: Y eso, por eso dicen, pregúntale a los hijos cómo son los padres en la casa.
1: En la casa.
0: Y los hijos van a dejar saber cómo son. Porque ya nomás llega uno a la casa y se enojan y los dos pueden explotar.
1: Sí.
0: Y empiezan a decirse de cosas. Y eso también, falta de madurez, de cómo y no llevar un argumento. Porque la Biblia sí nos enseña, dice que te puedes enojar pero no peques.
1: Sí.
0: ¿Verdad? Pero hay maneras de cómo tú lo puedes hacer y no cuando te alteran y tienes que a veces levantar la voz. Hay maneras de cómo hacer todo esto para hacerlo de una manera que no ofenda también a la otra gente.
1: Sí, incluso viene a la mente de los discípulos de Jesús. Ya tenían 3 años caminando con Jesús, ya habían escuchado de Jesús, ya habían recibido los consejos, y dice que cuando iban a pasar por Samaria y que los samaritanos no dejaron que cruzara Jesús con sus discípulos. Y luego los hijos del trueno, Juan y su hermano, dijeron: Señor, ¿quieres que oremos y que haga fuego del cielo y los consuma a todos? Y le dijo: espérense, ¿no? Y dice que el Señor, ¿qué hizo? O sea, él pudiendo tomar otra actitud, Jesucristo mismo nos enseña precisamente el carácter que él quiere de nosotros, que simplemente él pasó por otro camino y obviamente hasta los reprendió por haberlo dicho de aquella manera, pero podemos ver, como dice usted, el carácter que no tiene un dominio, las emociones.
0: Sí, son muchas cosas, a veces también quedarse callado.
1: Sí.
0: ¿Verdad? De cuando están mirando ciertas cosas que se tienen que hablar, decir, sabes que esto no es permitible, no te voy a permitir esto, no puede pasar esto, no puede suceder esto. Y a veces te quedas callado y dejas que pasen ciertas cosas. Esa puede ser una debilidad también, de no tener el carácter, la actitud, el valor de poder decir algo. Y sabes que esto no.
1: Sí.
0: ¿Verdad? Por estas razones. Sabemos que la verdad incomoda. La verdad duele. Por eso la gente, mucha de la gente, le gustan las mentiras.
1: Sí.
0: Porque las mentiras hace sentir a la gente más a gusto. Y la verdad no, la verdad incomoda. ¿Ah? Y es por eso que la Biblia, cuando uno lee, es para incomodarnos.
1: Sí.
0: Dejarnos saber de todo lo que estamos haciendo mal para poder corregirlo.
1: Exactamente.
0: Y muchas de las veces la gente prefiere ir a buscar en otros métodos que buscar en la Biblia. En la Biblia trae todo, todo, todo, todo trae ahí lo que uno necesita saber. A mucha de la gente yo le he dicho, mi esposa no es creyente en Cristo Jesús todavía. Y hemos tenido muchos conflictos. Y yo leyendo la palabra de Dios me dejaba saber todo lo que yo necesitaba saber y cómo manejar la situación. Y yo diciéndole a mi esposa, sabes que vamos a consejería, pero ella no quería ir. Ella me decía, eres tú el que tienes que ir, eres tú el que tienes que ir.
1: Sí.
0: Entonces, ¿qué hice yo? Para satisfacerla en ese departamento,
1: sí,
0: fui a consejería. Y todo lo que el consejero, porque fui con un consejero cristiano, todo lo que el consejero me dijo, prácticamente era todo lo que yo sabía de lo que me decía la palabra de Dios. Era nomás prácticamente otra confirmación. Pero todo eso estaba ahí. O sea, no escuché nada nuevo porque todo eso que él me dijo yo lo había escuchado por yo leer la palabra de Dios, sí, estar meditando, estar orando y Dios respondiéndome en todo esto, ya sabía. Entonces, ahí ese libro, esa palabra, porque es viva la palabra de Dios, ahí va a encontrar de todo. De todo, todo, todo, todo, finanzas, matrimonios, con los hijos, de enfermedades, estrés, de cualquier cosa, todo viene ahí en la palabra de Dios. Dios no se le pasó absolutamente nada.
1: Sí, y el Señor al final de cuentas, cuando estamos hablando de este tema de las debilidades que tenemos que reconocerlas para ser libre, es que en Cristo Jesús, Él ya nos llamó a esa libertad. Y no podemos seguir viviendo como esclavos. El pueblo de Israel, el Señor ya los había llevado a la libertad. Ellos estaban caminando en libertad, pero su mente seguía esclavizada. Entonces, muchas veces, como dicen, la guerra peor es en la mente. El pensar que tú no vas a poder lograr superar aquello. Pero el punto importante, incluso aquí mismo, el apóstol Pablo, en la otra parte donde hablamos en un principio, él dice claramente que su libertad viene a través de Cristo Jesús. Dice, así que queriendo yo hacer el bien, no hallo esta ley, que el mal esté en mí, porque según el hombre interior me deleito en la ley de Dios, como usted lo dijo, el deleite, el conocer la ley de Dios. Pero veo otra ley en mis miembros que se rebela contra la ley de mi mente y que me lleva cautivo a la ley del pecado que está en mis miembros. Y luego dice, miserable de mí, ¿quién me librará de este cuerpo de muerte? Y luego aquí viene el punto importante. Gracias doy a Dios por Jesucristo, Señor nuestro. Nuestra libertad está en Cristo Jesús. O sea, nosotros que vivimos atados, que vivimos esclavizados como a tantas cosas, como lo estuvimos poniendo ahorita un ejemplo respecto a ello, pero nuestra libertad vino a través de Cristo Jesús y declarar aquellas que eran nuestras debilidades, y Él nos trajo la libertad. Yo recuerdo que antes de conocerlo al Señor, yo le dije claramente que yo quería ser libre de aquella atadura que yo tenía. Empecé a buscarlo y Él me libertó para la honra y la gloria de Dios. Entonces, tú tienes que entender, tú que nos estás escuchando, o que vas a escuchar esta transmisión, o si tú mismo o alguna persona de las que están a tu alrededor, tu familia, amigos, conocidos, están viviendo en una atadura que ellos están esclavizados. Mira, la solución es Cristo Jesús. Y no te estoy hablando desde el punto de vista de una religión, sino de una comunión con el Señor. Que tú reconozcas qué es lo que tú estás viviendo y pedirle al Señor que te ayude en aquello que tú ya no quieres seguir experimentando. Porque, mire, todo aquello, dice también la palabra, que todo aquello que te domina, tú eres esclavo de ello. ¿Y el enemigo qué es lo que nos quiere tener? Esclavizado. Nos quiere manejar como sus títeres a través del pecado y de las cosas que no son correctas en nuestras vidas.
0: ¿Verdad? Por eso, como dice usted, Jesús es la respuesta, Jesús es la solución, Jesús es la salvación.
1: Amén.
0: Aquí en Juan capítulo 8, versículo 31-32 dice, Dijo entonces Jesús a los judíos que habían creído en él: si ustedes permanecieren en mi palabra, serán verdaderamente mis discípulos y conocerán la verdad, y así la verdad es. Los hará libres.
1: Amén, así es. ¿Verdad?
0: Entonces, ¿qué fue lo que Jesús dijo también? Vengan a mí todos aquellos que están cansados,
1: uh-huh, así es.
0: Que están cargados, y lleven mi yugo, porque mi yugo es liviano de llevar. Entonces, Todo Jesús nos hace la vida más fácil, aunque vamos a tener problemas, dificultades, enfermedad, vamos a tener de todo.
1: Sí.
0: Pero es un gozo y una paz que Jesús nos da, por eso dice: les doy mi paz, la paz que el mundo no les puede dar.
1: Así es. Amén.
0: Entonces, cuando uno viene a Él y se somete bajo la autoridad de Jesús y empieza a creer en Él y le deja todo a Él, va a empezar a mirar esa paz, esa tranquilidad, va a empezar cómo salir de esas debilidades que usted tiene, de lo que usted, cualquier cosa que esté batallando, Jesús lo puede sacar de todo esto.
1: Así es, y no se trata de esconder, no se trata de guardar, porque eso no te va a traer crecimiento a tu vida espiritual. Y dice la palabra de Dios que aún todo lo que está oculto, tarde que temprano sale a la luz. No hay manera, o sea, ¿quién puede esconder un secreto? Nadie, porque tarde que temprano sale a la luz. Y más ahorita con el internet, que todo te graban, que todo escuchan, o sea, no puedes esconder las cosas. Tienes que sacar, incluso hay personas que se han guardado cosas por años los tienen guardados, y sabe que esas son ataduras también.
0: Mire, es bonito cuando uno habla con mucha gente que no son creyentes y les predica el evangelio y quiere que vengan a Cristo, pero pues, por X razones, No lo hacen todavía. Pero esas mismas personas levantan el teléfono en sus necesidades y nos hablan: ¿puedes hacer una oración por mí?
1: Sí.
0: Porque estamos pasando por esto. Claro, no hay problema, vamos a orar y esperemos que en Dios pueda arreglar todo esto, ¿no? Que uno trata de decirles: si tú vienes a Cristo, tú puedes tener todo esto. Porque a veces lo miran a uno. Personalmente a mí me han mirado y me han dicho: oye, ¿cómo le haces? ¿Andas contento? ¿No te miras triste? ¿No te miras deprimido con tu condición que tienes del diálisis, de tus riñones? O sea, como si no tuvieras nada.
1: Sí.
0: ¿Por qué? Porque le dejo todo esto a Dios en mis manos.
1: Así
0: Él
1: es.
0: Tiene el control de mi vida. Yo ya no. Yo sigo adelante cada día, y cada día que amanezco le doy gracias a Él, y si sigo aquí es porque Él tiene un plan para mi vida.
1: Sí, así es, y aún como el apóstol Pablo, ahorita que dice usted ese punto, el apóstol Pablo pasó también debilidad física en su cuerpo, cuando dice que tenía el aguijón por años, y imagínese la frustración donde tanto se sanaban y él no recibía la sanidad.
0: Y le oró 3 veces a Dios, y la respuesta de Dios: bástate de mi gracia.
1: Porque mi poder se perfecciona en tu debilidad. Ese es tu versículo, ¿verdad, hermano? Y fíjese que es un ejemplo verdaderamente lo que usted acaba de decir, que aún y las debilidades físicas se justifican para no servirle y seguir al Señor.
0: Uh-huh.
1: Firme en Él, o sea, esperando en Él. El apóstol Pablo fue débil en su cuerpo, pero aún así él siguió haciendo la voluntad de Dios y sirviéndole a Él, porque sabe que en su debilidad, dijo el Señor, Él se iba a glorificar. Y muchas veces nosotros pensamos, bueno, ¿y qué es la diferencia? La diferencia es que Pablo estaba dominado por el Espíritu Santo de Dios. O sea, cuando tú estás en los vicios, en las cosas incorrectas, el que te domina es Satán. Literalmente todas las cosas malas de la oscuridad, las cosas que corrompen, las cosas que contaminan, las cosas que destruyen, vienen por el enemigo, y así nos quiere tener.
0: Esa voz que usted escucha en su mente,
1: hazlo,
0: que le va a decir,
1: lo malo.
0: No tiene nada de malo que te tomes una cerveza, no tiene nada de malo que hagas esto, está bien, no le estás haciendo daño a nadie.
1: Que le hables
0: tú
1: a una mujer, a un hombre, no pasa
0: esto,
1: nada.
0: Todo está bien, todo tranquilo. Ahí es donde usted tiene que saber que está el enemigo queriéndole que usted caiga en el pecado, que sea aparte de Dios, para que al rato él mismo lo esté acusando de todo lo que hizo.
1: Sí, como el sacerdote Josué, dice que estaba el acusador ahí, porque sus ropas pues ya estaban sucias.
0: ¿Cómo engañó a David?
1: También.
0: Cuando David hizo el censo en el pueblo.
1: Sí.
0: ¿Verdad? Porque cuando se hacía el censo, era para contar cuántos soldados tenían disponibles.
1: Sí.
0: Y David le dice a su encargado que fuera a hacer el censo, sí. Y hasta él le dijo, oye, ¿estás seguro que quieres hacer esto? Sí, porque no se debe de hacer esto, a lo menos que Dios te mande. Uh-huh. Pero de todos modos lo hizo. Y después en la palabra nos deja saber que Satanás lo engañó, uh-huh, en ese aspecto a hacer eso.
1: Y es la cuestión, que el enemigo toma dominio de nuestra mente. Él toma ese dominio y nos hace hacer lo incorrecto, hacer lo malo. Ahora, ¿nosotros cómo podemos hacer un cambio en nuestra vida? Es siendo dominados por el Espíritu Santo. Es permitiendo que el Señor tome el control de nuestra vida. La libertad comienza cuando primeramente reconocemos nuestras debilidades sin justificarla. No es por mi esposa que soy así, no es por mi esposo que él me hizo como Adán y Eva. Fue por la mujer que me diste, fue la serpiente. O sea, lo primero es que tienes que reconocer que estás siendo débil en una área de tu vida. Después de que admitas que estás dominado en alguna área de tu vida, tienes que rendirlo ante Dios. Debes de dejar de luchar contigo mismo. Mire, hay muchas personas que volvemos al alcohol, tratan de dejarlo por ellos mismos. Pueden dejarlo un mes, dos meses, y después se juntan con las personas que están constantemente en ese círculo, vuelven a caer y la condición llega a ser peor.
0: Es cuando, ¿qué hace la mayoría de la gente cuando entra el año nuevo?
1: Sí, pues celebrar.
0: Van al gimnasio.
1: Ah, ok.
0: Pero ¿por cuánto tiempo? Y luego lo dejan.
1: Sí, pues se le olvida. Pasa nada más el
0: tiempo.
1: Empiezan
0: las excusas del mundo que porque ya no voy al gimnasio. Entonces, es lo mismo también cuando no queremos dejar algo. Muchas de las veces salen todas las excusas porque no lo hago. Sí. ¿Verdad? ¿Qué es otra debilidad que se puede hacer? El trabajo. Uh-huh. Cuando el hombre, a veces la mujer ya en estos fechas, la mujer ya quiere trabajar.
1: Sí.
0: Y empiezan
1: pues algunas no queremos trabajar, la verdad.
0: Y empiezan a meter demasiadas horas en el trabajo, que ya no les queda tiempo para pasar con la familia, y empiezan las excusas y decir esto y lo otro. Todo eso tiene que ver una balanza y tenemos que saber todo esto, ¿no? Sí. Entonces, es importante. Y a veces la gente puede decir, ¿cómo? ¿Cómo puedo hacerlo? No, por más que trato, no puedo. Oración, uh-huh, y dejárselo a Dios.
1: Sí.
0: Ponérselo en sus manos. Señor, ¿sabes qué? Tengo este problema, lo dejo en tus manos. Yo no sé cómo va a suceder, pero yo sé que tú me vas a sacar de esto y voy a nomás a enfocarme en el día de hoy. Porque a veces nos enfocamos en lo que va a pasar mañana, pasado, en una semana, en un año, todo. Señor, hoy nomás me voy a empezar a enfocar en el día de hoy. Uh-huh. Ya mañana será otro día que va a traer su preocupación, pero hoy. Y mañana voy a hacer lo mismo que hice hoy, dejártelo en tus manos.
1: Sí, así que mira, haciendo un pequeño resumen, ¿verdad? La libertad comienza primero cuando reconoces tu debilidad, segundo cuando decides rendirlo con sinceridad a Dios, y tercero es permitir que el Espíritu Santo trabaje en ti, que es lo más maravilloso. El Espíritu Santo de Dios en nuestras vidas, cuando Él viene a nosotros, Él llena todo nosotros, llena todos esos vacíos que nosotros teníamos del mundo, y nuestra vida verdaderamente comienza a cambiar. Y así le damos lugar por lo pronto a nuestro hermano Frankie para seguir con la alabanza.
2: Eso es muy importante, decirle al Señor.
1: Así es.
2: Tómanos en tus brazos, oh Cristo.
1: Amén, gloria a Dios.
2: Que Él tome nuestras vidas en sus manos, porque si Él toma nuestras vidas, Él nos moldea. Amén. Así que en esta noche vamos a cantarle y le vamos a decir, tómame en tus brazos, Señor.

0: A Dios, así es. Mire, ¿sabe que en los evangelios Jesús dijo unas palabras hermosas? Él dijo que uno de los propósitos por el cual había venido a esta tierra era para traer libertad a los cautivos. Y sabe que cuando la libertad llega a un hogar, todo cambia. Cuando un hombre o una mujer que estaba atada por sus debilidades es libre a causa del poder de Jesucristo en sus vidas, ese hogar entra en paz. Un hogar que estaba en guerra se convierte ahora en un hogar donde se manifiesta y se mueve la presencia de Dios. Cuando viene la libertad de un hombre o de una mujer a través del poder de Cristo Jesús, ahora un hogar se manifiesta el amor entre la familia.
1: Y
0: Es
1: sí,
0: algo
1: mire,
0: maravilloso.
1: el mundo no tiene nada bueno que ofrecer.
0: Nada, absolutamente nada.
1: Uno fallece de este mundo, al siguiente día se olvidaron de uno y ya completamente y el mundo sigue,
0: Pues no,
1: ¿no?
0: al siguiente día, pero sí a los días. No tan rápido,
1: Pero
0: pero
1: sigue, no sigue
0: sí, somos tan pasajeros.
1: adelante y es todo.
0: Sí.
1: Entonces, no hay como mejor venir y servirle al Dios verdadero sabiendo de que tenemos un hogar que nos está esperando,
0: Sí.
1: que un día vamos a llegar a conocer. Y hay personas que Dios le ha dado la habilidad quizás de poder mirar esa gloria y no quieren regresar porque miran esa paz, tranquilidad que está.
0: Sí.
1: Pero Dios tiene planes para cada persona, ¿no? Y entonces, cuando empiezas a entender lo que Dios quiere para uno y el propósito y todo eso, tu pensamiento, todo empieza a cambiar completamente, las cosas
0: Claro.
1: ya las miras diferente, pensamientos, todo ya
0: Hay
1: es completa.
0: gozo, paz, se
1: Ajá.
0: manifiestan los frutos del Espíritu en la vida de las
1: Y
0: personas.
1: entonces la manera de cómo uno se conduce también, ¿verdad? La conducta de una persona, cuando le empiezan a mirar, eso es algo muy bueno porque usted nunca sabe, ¿verdad? Porque el trabajo de nosotros no es convencer a la gente a que acepten a Cristo en el corazón. El trabajo de nosotros es plantar esa semilla, hablarles del Evangelio, hablarles de la salvación, del peligro y todo eso. Y Dios es el que convence, ¿verdad? Nosotros es
0: El
1: nomás
0: Espíritu
1: plantar hasta
0: Santo de
1: ahí.
0: Dios,
1: Entonces,
0: exactamente.
1: no se preocupe de que le puedan rechazar, pueden decir, porque a usted no la están rechazando. Al que están rechazando es a Dios. Entonces, pero usted, si se comporta como un hijo verdadero de Dios, usted por esa conducta puede que personas vengan a Cristo.
0: Sí, y a veces nosotros pedimos a Dios ayuda y Dios te manda a alguna persona que te habla del Evangelio y no lo recibimos, lo rechazamos. Y eso es lo que Dios te está trayendo de respuesta a tu vida para hacerte un hombre o
1: Por
0: una
1: eso
0: mujer
1: nunca se me olvida a
0: diferente.
1: mí, yo recién convertido, que una vez tuve que agarrar el camión de la ciudad para irme a mi
0: Sí.
1: casa. Y en ese día me acuerdo que un señor ya grande le empezó a dar como un paro cardíaco
0: Sí.
1: y no sabía qué hacer. Y no se me olvida porque lo único que pude hacer no lo hice y a ver, me pude haber puesto a orar por él en ese momento
0: Sí.
1: para que Dios lo sanara, Dios hiciera algo en
0: Lo
1: su vida.
0: salvara.
1: Pero ¿qué es lo que hice? Me quedé paralizado mirando nomás.
0: Sí.
1: ¿Verdad? Y igual, era recientemente creyente, apenas
0: Sí.
1: venía, no tenía mucho tiempo en los caminos de Dios, pero esas cositas es lo que a uno lo va haciendo y lo va fortaleciendo y creciendo en todo esto para que vengan estos momentos, porque
0: Sí.
1: vuelven a pasar, y Dios nos deja pasar por todo eso para saber, ir aprendiendo, ir creciendo en todo esto.
0: Y sé que también algo que ponía el Espíritu Santo en mí para decirle es para todos aquellos que han conocido del Señor y se han apartado a causa de que cayeron en alguna debilidad. Y me traía a memoria el caso de Sansón. Sansón luchaba, ¿verdad?, con la debilidad, con las filisteas. Era un juez de Israel, tenía un llamado poderoso. Sansón, que imagínense, un ángel mismo fue y le avisó a su madre que en su vientre estaba un hombre que el Señor había elegido para ser juez de Israel, pero aún así luchó con sus debilidades, pero aún en el último momento, cuando parecía que todo estaba perdido, se cumplió el propósito de Dios. David, de igual manera, un ungido, un hombre conforme al corazón del Señor, pero también cayó en debilidades. Y esta palabra es para usted, hermano, hermana que me escucha. A lo mejor usted cometió algún error ya conociendo del Señor, ya conociendo la palabra, se siente acusada, como dijimos en una parte del mensaje sobre Josué, que era un sacerdote, un siervo de Dios, y que el enemigo lo acusaba por su pecado, por las cosas que había hecho incorrectas. Yo le quiero decir que esta palabra es para usted. El Señor le está llamando. El Señor le está diciendo que a pesar de lo que usted haya hecho, que haya caído en algún pecado, que haya cometido algo que no era correcto, Dios es un Dios de misericordia y Dios es un Dios de amor. El Señor sabía que Sansón tenía esos problemas en su carácter, de David también, y aún así él los eligió desde el vientre de su madre. Así que el Señor está esperando simplemente por usted. Deje usted misma de dañarse y vuelva a los caminos del Señor, que como el Padre, como estábamos diciendo, y el Hijo Pródigo, está esperando por su regreso.
1: Así es, por eso a mí me fascina, me puedo decir fanático de leer la palabra de Dios, porque nos enseña de todos los errores que se cometieron con toda la gente que Dios usó en la Biblia, ¿verdad? Y nos dan ejemplos. Tantos, la mayoría de ellos cayeron en pecado.
0: Sí.
1: Pero Dios en su misericordia, en su amor, los perdonó. Y es lo bonito cuando uno lee la palabra y sabe de que, ¿sabes qué? Por eso sé que no tengo que ser perfecto y Dios me va a amar y Dios me va a guiar en sus caminos.
0: Y lo único es reconocer, como dijimos desde un principio, reconocer sus faltas. Tenemos el caso desafortunado del rey Saúl, que nunca quiso reconocer que su orgullo fue mayor, que simplemente quiso aparentar. Cuando Samuel le dijo que el Señor lo había quitado el reino, él simplemente le dijo, sal conmigo a ofrecer sacrificio, como si nada hubiera pasado. El Señor no quiere apariencias en nuestras vidas, quiere corazones sinceros delante de él.
1: Y esto que está hablando de Saúl, aquí les voy a leer este versículo. En primero de Samuel 16, versículo 7, donde Dios le dijo a Samuel que ya le había quitado el reino a Saúl y que iba a escoger el siguiente ungido, sí, y que venía de los hijos de Isaí, que es el hijo de donde viene David, y viene Samuel y mira al hijo mayor.
0: Sí.
1: ¿Verdad? Y entonces aquí le dice Dios a Samuel, dice, y Jehová respondió a Samuel, no mires a su parecer, ni a lo grande de su estatura, porque yo lo desecho, porque Jehová no mira lo que el hombre mira, pues el hombre mira lo que está delante de sus ojos, pero Jehová mira el corazón.
0: Así es, gloria a Dios, al Señor, porque Él ve nuestro corazón, aún ve si usted está luchando con eso y que usted ya no quiere vivir así, el Señor lo conoce todo. Y cuando nosotros nos ponemos a meditar aún en nuestra propia vida, o sea, ¿quiénes éramos para que el Señor mostrara su misericordia a pesar de nuestros pecados y debilidades? Y pues así, si usted nos está escuchando en esta hora, simplemente háblele al Señor de todo su corazón, reconozca las cosas incorrectas que está haciendo, ríndase a Él y Él romperá esas cadenas.
1: Cada mañana que se levante y se mire en el espejo con el cuello así alto, la cabeza alta, y mírase y dígase, yo soy hijo de realeza, porque sí, soy hijo del Rey, Rey de Reyes, Señor de Señores, yo soy realeza y Él es el que me sostiene y no hay nada en este mundo que me pueda separar del amor de Dios.
0: Así es, y queremos hacer una oración por usted que nos está escuchando en esta hora, para que usted mismo en este momento se una a nosotros y hable con el Señor desde su corazón, cualquiera que sea su debilidad. Señor, en este día, Padre, presentamos a cada una de las personas que van a escuchar este video, Señor, para que seas tú ayudándoles. Señor, tú has traído este mensaje que tú quieres romper cadenas, Señor, que tú quieres hacer libres a los cautivos, Señor, cualquiera que sea la debilidad de las personas que nos están escuchando, Señor, dales tú la fuerza, la fortaleza para que se aparten de ellos, Señor. Y aún te pido especialmente por los siervos tuyos, hombres y mujeres, que se han apartado de tus caminos a causa de haber caído, Señor, en algún pecado, Señor, que no pudieron resistir, poderoso Padre. Yo te pido en esta hora para que seas tú levantándolo, Señor, que así como al sacerdote Josué, Señor, tú le pusiste nueva vestidura, Señor, sandalia en sus pies y anillos, Señor, yo te pido por los siervos y siervas tuyas, Señor, donde quiera que se encuentren, Señor, que sus ropas sean limpiadas y regresen de nuevo a tus caminos para ser decirte, Señor, se rompe todo engaño de Satanás, poderoso Dios, toda mentira del enemigo, poderoso Padre, porque tú no los has desechado, tú los estás llamando a una nueva oportunidad de volver a ser siervos tuyos. Lo creemos y lo declaramos en el poderoso nombre de Cristo Jesús. Amén.
1: Amén, amén.
0: Así, hermano Dani,
1: y
0: gracias.
1: Y así, si usted está en una iglesia también donde no están predicando el verdadero evangelio y le tienen metido en su cabeza que usted tiene que hacer obras para ganarse la salvación, es hora de salirse y buscar un lugar donde sí le están hablando con la verdad, con convicción, con el evangelio de Cristo Jesús.
0: Amén. Así les damos gracias a todos ustedes. Gracias, hermano Frankie. Que las bendiciones del Dios Todopoderoso estén sobre su vida, sobre su casa, y Dios nos siga dando vida y salud para seguir compartiendo su hermosa y poderosa palabra. Bendiciones a todos ustedes.
1: Que Dios los bendiga.

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0: Dios. Aleluya. Dios les bendiga, hermanos.
1: Aleluya.
2: Dios te bendiga, amado hermano, en esta tarde. Esta tarde venimos a ensaltar, a poner el nombre del Señor en alto, ya que el Señor, Él está en alto y Él no ocupa que lo pongamos nosotros en alto, pero es bueno testificar, es bueno testificar las maravillas, lo que el Señor ha hecho en nuestras vidas, que es a lo que somos llamados, ¿verdad? Y la verdad, es un privilegio para mí estar aquí compartiendo mi testimonio de donde el Señor a mí me sacó. Y vamos a abrir la palabra, voy a abrir con este versículo que está en 2 Corintios 5, 17. Y la palabra dice así: de modo que si alguno está en Cristo Jesús, nueva criatura es. Las cosas viejas pasaron, he aquí que todas son hechas nuevas. Amén.
0: Amén, aleluya.
2: Y la verdad yo estoy bien agradecido con el Señor porque mi nombre es Bernardo Velázquez, como les dije, y me acompaña mi amada esposa. Y yo vengo a traer mi testimonio de donde el Señor a mí me sacó. Dios me libertó del homosexualismo. Ahí está el sign acá atrás. Ahí puede mirar usted lo que es cuando uno no es, cuando está uno sin Cristo y lo que Cristo hace cuando llega a nuestras vidas. Amén.
0: Aleluya, amén, Señor. Aleluya.
2: Y Dios ha sido más que bueno porque Dios me libertó del homosexualismo, como les estaba diciendo, de las drogas, del cigarro, de la brujería y de la prostitución. Dios ha sido más que bueno en mi vida. Como dice su palabra, que el Señor siempre llega a tiempo. Y yo le doy gracias a Dios porque Dios llegó a tiempo, porque si Dios no hubiera llegado a tiempo a mi vida, pienso yo que yo hubiera quedado como esas personas que andan en las calles, arrempujando un carrito, sin saber a su mente ida, ¿verdad? Su mente ya destruida por las drogas, pero Dios es grande, Dios es misericordioso. Su palabra dice que Él nos amó primero. Y doy gracias a Dios porque Dios, por haber puesto su mirada en mí, ya que yo andando en esa vida, yo no quería nada con Dios, porque no había sido libre de todo lo que traía. Amén.
0: Amén.
2: Y les voy a dar mi testimonio poco a poco y voy a irles platicando desde mi niñez un poco. Yo crecí en una familia donde yo recibía, y esto es algo difícil, amado hermano, porque traer esto fue volver a recordar todo mi testimonio. Y es algo fuerte. Aquí no hay emociones más que un corazón agradecido.
1: Aleluya.
2: Y yo, como les decía, yo crecí en una familia unida, una familia donde está mi padre y mi madre, pero yo recibía más atenciones de mi madre. Yo recibía rechazo y claro, poco a poco lo van a saber lo que Dios ha hecho en nuestra familia, amén. Yo recibía rechazo de mi padre porque él miraba cómo las maldiciones generacionales se empezaban a notar en mí. Aleluya. Yo no era de mucho grado para mi papá. En mi niñez sufría mucho de rechazo, de bullying, maltratos, golpes por compañeros de la misma escuela y acoso por los mismos compañeros. A como iba creciendo el rechazo, crecía más y más. Los compañeros de la escuela siempre me golpeaban. En una ocasión, un compañero intentó ahogarme en una pila de agua ahí que estaba en la escuela. Y pues bendito Dios, ¿verdad? Que Dios es grande, Dios es misericordioso. Su palabra dice que desde el vientre de nuestra madre, Él ya tenía un propósito, un llamado para cada uno de nosotros. Amén.
0: Amén.
2: Así fue creciendo, no tenía amigos. En la edad de los 14 a los 15 años, una persona muy allegada a la familia intentó abusar de mí. Terminé mi secundaria y nos movimos de estado. Ya se acercaba el tiempo para estudiar la preparatoria. Y me acuerdo muy bien que mi madre le dijo a mi papá que yo quería seguir estudiando. Mi papá le dijo a mi mamá que él no iba a dar estudio. O sea, que él no me iba a dar estudio a mí, porque yo...
1: Aleluya. Eso es bueno, aleluya.
2: Porque yo no valía nada. Su misma palabra nos enseña en Proverbios 18, 21. La muerte y la vida están en el poder de la lengua. Y el que ama, comerá de sus frutos. Amén. A los 17 años que yo me tuve que salir de mi casa porque yo quería superarme, quería estudiar. Y me salí de mi casa para superarme, estudiar y trabajar al mismo tiempo. Me fui a vivir a la casa de un tío y su esposa, o sea, unos tíos míos para mí. Así fue como yo empecé a trabajar de día y estudiar de noche, la preparatoria. Terminé la preparatoria y me puse a estudiar una carrera de contador privado en una escuela que tenía que pagar, porque era una carrera que era a corto tiempo y era de paga, porque si me ponía a estudiar en una carrera más larga me iba a llevar más tiempo. Yo terminé mi carrera de contador y me fui a vivir a Tijuana a trabajar y ejercer mi carrera. Yo no conocía de alcohol ni conocía de drogas. En una ocasión, un amigo me invitó a cenar y en ese momento, en ese lugar también vendían alcohol. Como siempre, a veces empiezas nomás por la cena un alcohol cuando no conoces del Señor. Pues yo no sé cómo fue que yo tomé bastante, que perdí el conocimiento, pero cuando a mí me pasó eso, yo fui más que nada a por esa persona. Cuando yo terminé yo de ese convivio, esa misma noche yo fui abusado sexualmente por un amigo, por ese amigo. Claro que fue sin mi consentimiento, a pesar de lo que yo estaba pasando, lo que yo estaba viviendo, pero el enemigo se metió en esa parte y fui abusado por esa persona. Cuando a mí me pasó eso, yo no quise saber más de esa persona. Así que, así fue como yo empecé a entrar en ese mundo del homosexualismo. Empecé a asistir a discotecas, a reuniones de gays. En el año del 98, yo vine aquí a visitar a una tía a Phoenix, Arizona. De Tijuana me vine aquí a Phoenix, a Arizona, a visitar a mi tía. Y me gustó a mí cómo se vivía aquí, en Estados Unidos. Y me empezó a gustar vestirme de mujer. Así fue como se fue metiendo el enemigo a mi vida. Empecé a meterme al mundo de la droga. Empecé la marihuana. Seguí en la cocaína. Y terminé en el cristal. Ahí fue cuando Dios tuvo misericordia de mí y me empecé a juntar con amistades muy malas, la verdad. Amistades malas que, la verdad, cuando uno no conoce del Señor, la verdad, hace tantas cosas que la verdad no están bien ante los ojos del Señor. Y así fui yo creciendo en esta vida aquí en Estados Unidos. Una vida desfrenada, caminando sin fe y sin esperanza. Empecé a meterme en la droga. Así es como mi vida se empezó a destruir. Por muchísimos años yo estuve metido en las drogas, 17 años. Y así fue como fue creciendo en mí Ese espíritu tan malo, ¿verdad? Que no es fácil de dejarlo, pero Dios es grande. La palabra de Dios dice que Lo que es imposible para el hombre, para Dios, todo es posible. Pues yo le doy gracias a Dios porque Dios tuvo misericordia de mi vida. Y me acuerdo que en una ocasión, me acuerdo yo que yo fui a una barra. Y en esa barra intentaron matarme porque me estaban confundiendo con una persona. Y yo me acuerdo que esa persona me seguía y me seguía en mi carro. Y me acuerdo yo que yo agarré por una calle que era en sentido contrario para que esa persona me dejara de seguir, pero esa persona sacaba su pistola por la ventana y esa persona quería tirarme, pero cuando yo me meto en sentido contrario, por ahí por la central, me acuerdo que ahí es donde esa persona yo

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3: Persona quería hacerme daño, pero yo siempre estaba preparado porque sabía que es en esa vida, la verdad, es una vida, la verdad, que no cualquier persona sale de esa vida. Yo siempre andaba preparado con cosas o con un gas pimienta o algo. Y claro, cuando yo iba con esa persona en ese carro, yo iba vestido de mujer. Y me acuerdo que yo saqué de esa bolsa, saqué ese gas de pimienta y le dije que se orillara, que porque yo quería ir al baño, y me dijo que no, y le dije, oríllate, por favor, y se orilló. En cuanto él se orilló poquito, yo aproveché y le eché el gas de pimienta y salí corriendo hacia la otra acera para pedir ayuda. Me acuerdo que no me voy a ir muy largo, ¿verdad? Pero esa persona quería hacerme daño. Lo bueno que Dios estuvo ahí porque yo pude salir de eso y irme al otro carril de que era ya para venirme para acá, para atrás. Y me acuerdo que yo paré un carro y le dije realmente lo que estaba pasando, esa persona me ayudó y me llevó hasta un lugar. Amén. Por eso es que Dios se ha manifestado en mi vida, como dice su palabra en Jeremías 31:3, dice: Jehová se manifestó a mí hace ya mucho tiempo, diciendo: con amor eterno te he llamado, por tanto te prolongué mi misericordia.
4: Amén, aleluya.
3: Por eso es que yo estoy más que nada agradecido con el Señor por todo lo que el Señor ha hecho en mi vida. Y me acuerdo que cuando yo trabajaba en un restaurante por la McDowell, ahí el Señor empezó a mandar obreros a mi vida, personas, hablarme de la palabra de Dios. Ahí es donde el Señor me empezó a alcanzar, a hablarme de su palabra. Y me acuerdo que yo iban personas a orar por mí a ese lugar y me invitaban a la iglesia, pero como yo tenía tantas ataduras, yo la verdad no podía, les decía que sí iba a ir, pero no iba, les mentía. Pero un día de esos me acuerdo que a mí me tocó, yo trabajaba de manejador en esa tienda y me tocó cerrar ese día, esa noche, y todos los empleados se fueron esa noche. Y me acuerdo que cuando yo terminé de contar el dinero, de cerrar la oficina, pongo la alarma para ya salir de esa tienda, pero algo me decía a mí en mi mente que revisara los baños, que tal vez algo se había quedado ahí. Y yo abrí los baños y abro el baño de nosotros los varones y estaba un tratado como este. En ese tratado yo me acuerdo que lo agarré, ese papelito, y me lo llevé y salgo de la antes de que sonara la alarma, porque ya quedaba poquito tiempo, y me subo al carro y me voy a mi apartamento. Y cuál fue mi sorpresa, que en la misma puerta de mi apartamento estaba otro igual. En ese tratado decía decía que existía que había cielo y que había infierno. Y que si yo moriría, ¿a dónde creía yo que yo iba a ir? Pero pues yo no conocía de la palabra. Y por eso es importante de ir a evangelizar a toda persona y entregar un tratado con un lugar. Ese lugar viene siendo como un centro de ayuda. Un centro de ayuda puede ser para cualquier persona, porque a veces vienen momentos difíciles. Y me acuerdo que yo, ahí es donde el Señor me empezó a alcanzar a mí. Y un día yo teniendo necesidad, yo todavía no había ido a ninguna iglesia. Yo asisto, me acuerdo que

0: Traía problemas yo, traía muchos problemas yo, la verdad, ya estaba acá, ya Dios ya estaba ya tocando, ya estaba el Señor, ya las pisadas de Cristo ya estaban cerca de mí. Aleluya. Y me acuerdo que ese día era un viernes y yo tenía muchos problemas y no sé cómo fue que yo agarré ese tratado y miré el domicilio y me fui a ese viernes a ese lugar. Me acuerdo que yo miré el domicilio y me fui. Yo llegué por primera vez así como me tenía atado el enemigo, vistiendo así una cosa rara, ¿verdad? Que le doy gracias a Dios por haberme alcanzado, de haberme mostrado su verdad. Y que su verdad me haya hecho libre. Y yo me acuerdo que asistí a ese lugar, aleluya. Y llegué a esa iglesia y entré a esa iglesia. Y me senté a mero atrás y miré unas ancianitas que estaban ahí en el altar orando y hablando en lenguas. Y estaba en el altar una cruz de un de neón, una cruz en el puro altar con una luz de neón. Y una ancianita se acerca hacia mí y me dice: "Hable con Dios", me toca en mi hombro y me dice: "Hable con Dios". Y yo, como les decía, yo no conocía la palabra. No me quiero justificar tampoco. Y le digo: "¿Cómo usted quiere que yo hable con Dios si Él no está en la cruz?". Yo volteaba a ver la cruz. Y es cuando esa persona me dijo a mí: "¿Sabe qué? Cristo está vivo. Él resucitó al tercer
1: Aleluya,
0: día".
1: amén. Amén.
0: Y pues me quedó a mí como la palabra entró en mi corazón y dije yo: "¿Será cierto?". Y me acuerdo que esa ancianita se fue al altar otra vez y me acuerdo que yo levanto mis manos y dije: "Señor, si es que tú existes, yo te pido, Señor, que tú me quites, que quites de mi vida lo que no te agrada". Esa fue mi primera oración al Señor que yo le pedí al Señor. Yo no sé por qué le pedí al Señor, pero pues eso fue lo que yo le pedí. ¿Cuál fue mi sorpresa? De que el Señor se iba a glorificar muy rápido en mi vida. Que yo salgo de ese lugar y me voy a mi apartamento. Y en ese apartamento me estaba esperando la persona con que yo compartía pecado. Y me dice que de dónde venía yo y le digo: "Yo vengo de la iglesia". Y pues fue cuando me dijo: "No traes droga". "No traigo droga, vengo de la iglesia". Y así fue como me dijo: "No te preocupes, aquí tenemos todo y vamos a cuando no conoces bien la, yo apenas era mi primera vez de ir a la iglesia, no conocía las escrituras, no había leído la Biblia. Lo único que sabía que Cristo estaba vivo
1: Aleluya.
0: y que él había resucitado el tercer día, es lo único que yo sabía esa misma noche. ¿Cuál fue mi sorpresa? Que ese mismo viernes para amanecer el sábado, en la mañana, en la madrugada, como a las 7 de la mañana, yo recibí una golpiza por parte de esa persona. Y es donde el Señor me quería enseñar a mí que la paga del pecado es muerte, mas la dádiva de Dios es vida eterna en Cristo Jesús, Señor
1: Amén.
0: nuestro. Ahí es donde el Señor quería enseñarme, es donde el Señor quería hacerme saber que la vida que yo estaba viviendo no era correcto. Porque el Señor ama a los pecadores, pero aborrece el pecado.
1: Así es, amén.
0: Porque
1: Amén.
0: de ahí es donde el Señor se glorifica. Aleluya. Como dice su palabra, que de lo vil y menospreciado, el Señor se glorifica
1: Así es,
0: para
1: amén.
0: avergonzar a todo aquel que se cree sabio.
1: Así es, amén.
2: Amén, aleluya.
0: Así fue como yo empecé a. Claro que en esa noche yo no entendí porque no conocía la palabra, yo lo vine entendiendo después como el Señor se empezaba a hablar a mi vida, ¿verdad? Y yo te vengo a hablar a ti, a cada persona, ¿me entiendes? Cuando Dios tiene un propósito para tu vida, cuando Dios ya trazó un propósito. La palabra dice que en las cosas del Señor no hay casualidades, hay propósitos.
1: Amén.
0: Cuando Dios ya tiene un propósito para tu vida, todo lo que quiera venir a sacarte del propósito de Dios, Dios hace separación.
2: Amén.
0: Amén. Esa misma noche yo recibí esa golpiza. Esa persona también como miró que después de la golpiza me quiso ahorcar y pues la verdad, yo cuando llegué a esa iglesia, porque yo la verdad yo recibí, yo no sé, pero yo sentía que algo se había venido conmigo esa noche. Yo lloré bastante, me entregué al Señor ese viernes y yo sabía que algo se había venido conmigo y era Dios que se había venido conmigo. Esa misma noche cuando a mí me pasó eso en la mañana, ese problema de que a mí me golpearon. Después que me golpeó, no le bastó y me empezó a ahorcar, ¿verdad? Y algo dentro de mí me decía, haz como que tú ya estás muerto. Es la única manera que te va a soltar. Y yo sabía que era Dios el que me estaba hablando mi vida, que me estaba diciendo lo que yo hiciera para que yo no fuera destruido por el enemigo. Y yo cuando hago eso, esa persona me suelta y empieza a caminar y a caminar ahí en el cuarto como pensando que me había matado. Cuando yo ya me levanto de la cama y con mi cara toda destrozada de los golpes, la sangre, esa persona realmente, y fue cuando yo le dije, te vas de aquí, de aquí. En eso yo vivía con una persona, compartí apartamento con un roommate, ese roommate casi siempre estaba tomando en la sala y pues él miró lo que pasó y me dijo que qué estaba pasando. Le dije, pues que se vaya, abre la puerta, que se vaya, por favor, y que ya no vuelva más. Lo que el Señor quería hacer es que yo aborreciera lo que yo estaba haciendo. Porque la misma palabra lo dice, que la paga del pecado es muerte. Y por esa misma palabra es que estamos en esta tarde. Porque esa palabra que a veces pensamos nosotros que es realmente nomás un simple libro. Pero la verdad, esta palabra es la misma boca del Señor hablando.
1: Amén, aleluya.
0: Por eso es que yo me quebranto a leer cada palabra, porque yo sé que es Dios en medio de este libro.
1: Amén.
0: Este libro que no cambia y ni cambiará, que ya tiene ya más de 2026 años y sigue siendo el mismo. No es un simple libro, es la boca del Señor hablando, es el manual para que nosotros sigamos de pie, para que nosotros podamos vencer cada problema, para dirigir a nuestra familia, para dirigir nuestra vida, para guiar a nuestros hijos. Es el manual, es el GPS para nuestra vida, y por eso es que yo a veces me quebranto cuando yo leo esta palabra. Y pues más que nada, ¿me entiende? El Señor ahí me estaba demostrando a mí que la paga del pecado es muerte. Pero yo la verdad yo no conocía, era la primera noche que yo iba. Y así como yo le puedo ir diciendo, le puedo ir comentando, así siguió pasando, ¿verdad? Seguí yo viviendo, pero yo todavía yo no me congregaba a una iglesia y era nomás la única vez que yo había ido a esa iglesia. Aleluya. Y me acuerdo que andando en esa vida, caminando sin fe y sin esperanza, nosotros fuimos a un hotel, pero amigos nomás, amigos de esa misma vida. Y en ese hotel una persona que estaba bajo la influencia del alcohol intentó hacernos daño con una navaja y se paró en la puerta para no dejarnos ir. Pero para la honra y la gloria del Señor, Dios tiene todo en control. Yo le doy gracias a Dios porque Dios ha estado, como dije en Jeremías 31:3, Dios se ha manifestado en mi vida de una manera que la verdad, que cómo podemos pagarle al Señor lo que el Señor ha hecho en nuestras vidas, más que predicando el Evangelio.
2: Así es.
0: A toda persona, a toda criatura, a toda persona que no le conoce al Señor, aleluya, a toda persona que está alejada de los caminos del Señor. Como dice su palabra en Lucas 19:10, porque el Hijo del Hombre vino a buscar y a salvar lo que se había perdido. Ese es el llamado, es el mandato que tenemos nosotros que hacer, de ir a buscar lo que se había perdido. A los que están olvidados en las cárceles, a los que están olvidados en los parques, a los que están olvidados en los orfanatos, a los que están olvidados en los hospitales, a todas esas personas que están olvidadas, que el mundo ya la verdad no quiere nada con ellos, es lo que el Señor nos llamó, de llevar esa palabra. Porque la palabra de Dios dice que el que no recibe la palabra, el que rechaza la palabra, rechaza la misma vida. Y es por eso que tenemos que llevar vida a todas esas personas, hacerles saber que hay un Dios grande, hay un Dios poderoso, hay un Dios que todo lo puede, hay un Dios que para Él nada es imposible. Y es por eso que yo estoy agradecido con el Señor, porque para la honra y la gloria del Señor, yo que no tenía familia, aquí está mi esposa que me acompaña. Y pues qué más que estar agradecido con Dios, porque el Señor no quiere que estemos solos. El Señor quiere que estemos con alguien. Amén. Y es por eso que yo doy gracias a Dios por la vida de mi esposa, por mi familia. Y lo que el Señor hace es grande. Su palabra dice que el Señor todo lo hace perfecto, aleluya. Y así como les voy dando los testimonios de cómo el Señor se ha glorificado en mi vida, me acuerdo que andando en esa vida de la droga, yo tuve una sobredosis de cocaína por andar con amistades que no debía de andar. Y yo estuve en coma un tiempo por esa maldita droga, que Dios reprenda al diablo. Porque la palabra dice que tenemos que aborrecer el pecado para que salga de nuestra vida, echarlo fuera. Yo tuve esa sobredosis de cocaína y es por eso que estoy agradecido con Dios, porque Dios ya tenía un propósito para mi vida y Dios me sacó de esa sobredosis, y eso es más que darle la honra y la gloria al Señor. También andando engañado en esa vida, también yo tuve una sobredosis, porque el enemigo a mí me decía que yo, como yo andaba vestido de mujer las 24 horas del día, yo me inyectaba cosas en el cuerpo para que se formara como un cuerpo de mujer. Y así fue como me empezaron a meter a mí ciertos líquidos en mi cuerpo, que no tiene caso nombrar qué era, ¿verdad? Pero no era nada bueno, ¿verdad? Y su palabra dice que lo que Dios lo hace perfecto. Su palabra dice que somos hechos a imagen y semejanza del Señor.
2: Así es.
0: Aleluya. Si nosotros somos varones, es imposible, por más que te metas, por más que te pongas, nunca vas a dejar de ser hombre. Te quites o te cortes o te hagas lo que te tengas que cortar, el cuerpo es de un hombre. Amén. Y así es como en esos tiempos Dios empezaba a mandar a gente a mí para hablarme de su amor y de su misericordia. Y pues como yo les decía, ¿verdad? Eso fue cuando yo fui esa vez a esa iglesia y lo que a mí me pasó justamente en unas horas, cómo el Señor estaba hablando a mi vida, ¿verdad? Lo que a mí me pasó. Y pues viviendo en pecado, ¿verdad? El enemigo me ha querido sacar quitarme del llamado de Dios por medio de la muerte, amén. Y pues así pasó varias veces, ¿verdad? En la 51 avenida también, en otro apartamento que tenía, también me pasó lo mismo. Asaltaron ese apartamento y también intentaron hacerme daño también. La 67 avenida también, después de ahí me moví a otro lugar y realmente estoy agradecido con Dios, porque también en ese lugar también el enemigo quiso eliminarme. Y es por eso que estoy agradecido con Dios, porque Dios ha sido más que bueno conmigo. Dios se ha glorificado en mi vida de una manera que la verdad no hallo ni cómo pagarle, ¿verdad? Más que ir a predicar a su palabra, a los evangelismos, a los parques, ir a hablarle a toda persona que está atada en vicios, en drogas, en ataduras, ¿verdad? De que hay un Dios que todo lo puede, que Cristo les ama. Y pues también en el COVID también no me fue muy bien, ¿verdad? No me fue muy bien porque también ahí yo la verdad ya iba a perder mi vida ahí yo también, la verdad, porque tenía todos los síntomas. Incluso me es cosa de no creerlo. Tal vez usted lo escuche y no lo pueda creer, ¿verdad? Porque yo lo testifico, y yo me acuerdo que en esos tiempos tú caías a un hospital con todos los síntomas y tú ya no salías. A mí me iban a entubar y yo le pregunté al doctor que realmente qué era eso, y ya me explicó y le dije que yo no quería eso. Y me dijo el doctor, para la honra y la gloria del Señor, porque su palabra dice en sus mandamientos que no debemos de dar falso testimonio. Y yo la verdad no tengo que dar falso testimonio, ni ponerle, ni quitarle, ni agregarle lo que el Señor ha hecho en mi vida. El Señor se glorificó en ese doctor, y ese doctor me dejó salir de ese hospital, me dio un tratamiento, firmé mi orden de salida y yo me fui para mi casa. Aún teniendo todo, teniendo neumonía, teniendo todo, aún que me querían entubar, a mí me dejaron salir y yo me fui para mi casa. Yo la verdad estoy agradecido con Dios porque yo la verdad no podía respirar, yo no podía con todos los síntomas. Pero Dios vino a mi vida porque Dios me levantó con esa palabra a mí, que está en Mateo 4:4, estando yo batiéndome entre la vida y la muerte. Me acuerdo que estaba dormido yo cuando Dios me da un sueño y me dice el Señor, me pone en Mateo 4:4. Yo la verdad no sabía ni qué decía, ni qué era la palabra esa. Y me acuerdo que cuando yo despierto, yo me voy a la Biblia y me voy a leer Mateo 4:4. Y Mateo 4:4 dice así. Desde esa vez a mí se me grabó en mi mente, en mi corazón. Quedó en mi corazón grabado, porque así se quedó. Y dice que no solo de pan vive el hombre, sino de toda palabra que viene de la boca de Dios. Es lo que dice Mateo 4:4. Es donde yo pude ver de que yo iba a salir de esa. Después de que yo leo ese versículo, y me acuerdo que yo me duermo, y el Señor me trajo a mí a memoria y me dijo, acuérdate, la última vez que estuviste en mi casa, ¿qué palabra se te dio a ti? Y me acuerdo que esa persona vino de lejos, y me acuerdo que yo estaba esa vez antes de que yo me enfermara, y me dijo, te viene una prueba muy larga, muy grande, pero ¿sabes qué? Pero la vas a vencer en el nombre de Jesús.
1: Amén.
0: Es donde yo sabía que yo iba a salir, que Dios me iba a sacar de esa enfermedad, y para la honra y la gloria del Señor aquí estamos. Y ya el último testimonio que les voy a dar, hace poco, ya para los 2 años, a mí me pegó un derrame cerebral. Cómo el enemigo se ha querido meter en mi vida. Porque yo sé de antemano que el enemigo no me quiere porque yo le serví al enemigo. Porque Dios me libertó de la brujería. Yo hacía pacto con el enemigo. Yo hacía brujería, y por eso es que el enemigo estaba queriéndome destruir. Amén. Y por medio de ese derrame cerebral, el Señor se empezó a glorificar en mi vida. Se glorificó en mi vida, y la verdad, a mí ya me iban a operar, ya me habían hecho un hemorragia y me iban a operar de mi cerebro. Pero yo todavía estaba consciente. Pero los doctores me estaban diciendo a mí que si la operación fallaba, que qué quería yo que hicieran por mí, si que me dieran vida artificial o si la dejaba ahí, o tal vez ellos querían tal vez que donara los órganos. Pero como yo le dije al Señor, cuando ellos me dieron esa noticia, ellos se fueron, mi esposa todavía no llegaba porque a mí me llevaron de emergencia en ambulancia, mi esposa venía en camino. Me acuerdo cuando ellos me dieron esa noticia, me acuerdo que yo, la verdad, yo le dije, Señor, tú que eres un Dios de buenas nuevas. Aleluya.
2: Aleluya.
0: Tú que me has sacado de la misma muerte 9 veces, que es una más. Esa fue mi petición al Señor, y pues para la honra y la gloria del Señor volvieron a venir los doctores y me dijeron que me iban a hacer un segundo hemorray. Y es donde ellos se dieron cuenta de que lo que yo tenía, que me faltaba un pedazo de atrás que mi corazón no le estaba mandando oxígeno por el lado izquierdo a mi cerebro, porque le faltaba una parte del lado izquierdo. Y es donde ellos vinieron. Cuando a mí me hacen el segundo hemorray, las primeras palabras del doctor fue lo que yo le pedí. Pero el doctor lo dijo en inglés, y dijo el doctor de esta manera: yo le pedí al Señor, tú que eres un Dios de buenas nuevas. El doctor entra con todos los demás doctores con él y me dicen a mí, realmente, I have good news for you. Eso quiere decir que o sea, que hay buenas noticias para ti. Ahí es donde yo me pude sentir que el Señor ya se había glorificado, de que a mí no me iba a pasar nada. Y como dijo el doctor, ¿sabe qué? Usted ya tiene mucho tiempo, ya tiene cierta edad, ya tiene tanto tiempo viviendo así, no lo ocupamos operar. Usted va a seguir viviendo así. Nomás se le va a dar un tratamiento para que no se le hagan coágulos de sangre por medio del lado izquierdo del cerebro. Y es por eso es que yo estoy agradecido con Dios, porque a pesar de que lo que digan los doctores, le servimos a un Dios grande, a un Dios poderoso, a un Dios que es nuestro doctor de doctores y señor de señores, a nuestro abogado, a nuestro pronto auxilio.
2: Así es.
0: Y eso es lo más importante, ¿verdad? Que le servimos a un Dios grande, a un Dios poderoso, y es por eso que estamos en esta tarde, ¿verdad?, glorificando el nombre del Señor, dándole la honra, la gloria, la alabanza. Y si usted puede analizar, cuando no tienes a Cristo, esta persona, así es cuando yo no conocía de Cristo, y lo que Dios hace, lo están mirando aquí. Aleluya. Claro que aquí estaba más joven, pero soy yo. Dios todo lo hace nuevo, dice la palabra en 2 Corintios 5, 17, como yo se los leí, de modo que si alguno está en Cristo Jesús, nueva persona es.
2: Aleluya.
0: Amén. Jesús, amén, todo, aleluya. El Señor, aleluya, todo lo hace nuevo.
1: Amén.
0: Y es por eso que le servimos al Señor, para la honra y la gloria del Señor. Andamos en los parques también con el hermano Humberto, predicando la palabra del Señor, hablándole a toda persona que anda atada en drogas, toda persona, de que Dios todo lo puede hacer. Y es por eso que el Señor nos saca de esa vida, para ir a hablarle a toda esa persona que no le conoce al Señor. Y como yo les digo, si Dios pudo conmigo, también puede contigo. Nomás que,
1: amén,
0: entrégale tu corazón al Señor, abre tu corazón al Señor, recíbelo en tu corazón, y verás que el Señor va a hacer maravillas en tu,
1: amén,
0: vida. Amén. Su misma palabra dice, someteos a mí, dice el Señor. Someteos a Dios, resistir al diablo, y él huirá de vosotros. Pero tenemos que estar sometidos a Dios, porque si no nos sometemos a Dios, el enemigo hace y deshace con nosotros. Pero, amén, sabemos que el enemigo no tiene parte ni suerte en nuestras vidas. Y más que nada, como dice en Filipenses 4:13, todo lo puedo en Cristo que me fortalece.
1: Amén,
0: y esa,
1: aleluya,
0: fortaleza es la que le pedimos al Señor todos los días, aleluya, que su gracia, su misericordia y su sabiduría nos alcance, que nos siga donde quiera que vayamos a llevar la palabra del Señor. Y pues la verdad estaba un poco, porque estar aquí, la verdad, no es lo mismo que estar en una iglesia o estar en el parque con estos micrófonos, pero la verdad, aquí venimos más que nada a darle las gracias al Señor, a darle la honra, la gloria, la alabanza al Señor, porque solamente Él se merece esa gloria, esa honra.
2: Así
0: porque
2: es.
0: Fue el único que pudo sacarme de esa vida, ya que yo buscaba con mis propias fuerzas. Yo me internaba en centros de rehabilitación, pero no tenía a Cristo en mi corazón, y era imposible que Dios hiciera algo, porque su misma palabra dice, poner primeramente el reino de Dios y su justicia, y todo lo demás vendrá por añadiduría.
1: Amén.
0: Y esa añadiduría abarca mucho, esa añadiduría abarca bastante. Y es por eso que yo estoy agradecido con Dios, porque no fue el hombre el que lo hizo, sino Dios.
1: Así es. Amén.
0: Por
1: amén,
0: eso es,
1: aleluya,
0: que la misma palabra dice que con nuestras fuerzas no podemos hacer nada, pero sabe una cosa, pero cuando le ponemos al Señor en sus manos y dejamos que el Señor trabaje, el Señor hace maravillas. La palabra del Señor tarde o temprano se glorifica. Y yo, la verdad, yo no podía salir de esa vida, pero la oración tiene poder.
1: Amén, aleluya.
0: Aleluya. Y eso,
1: gloria,
0: es más que nada, dale gracias a Dios. Dios,
1: amén,
0: me los bendiga,
1: amén.
0: Dios me los guarde.
2: Aleluya.
0: Aleluya.
2: Aleluya. Dios es un Dios bueno, amadas personas.
1: Amén.
2: Contento con el Señor por lo que Dios hace cada día en nosotros, en las personas que le buscan, en las personas que abren su corazón. Ahí está el Señor Jesucristo para ayudarlo. Dios nunca rechaza un corazón contristo y humillado. Todo el que llega a su presencia es transformado, porque el amor de Dios es tan grande para con la humanidad. Solamente el hombre tiene que abrir su corazón y creer que Dios puede hacer la obra en su vida.
1: Amén.
2: Vamos a leer del Salmo 49:1 dice: oír esto, pueblos todos, escuchar habitantes de todo el mundo, así los plebeyos como los nobles, el rico y el pobre juntamente, mi boca hablará sabiduría, y el pensamiento de mi corazón, inteligencia. Inclinaré al proverbio mi oído, declaré con el arpa mi enigma, porque he de temer en los días de adversidad, cuando la iniquidad del opresor me rodeare. Los que confían en sus bienes y de la muchedumbre de sus riquezas se jactan, ninguno de ellos podrá en manera alguna redimir al hermano, ni dar a Dios su rescate. Ninguno puede redimir al hermano, aunque sea muy rico el hombre, pero que tenga que pagarle a Dios, nadie puede. Dice el Salmo 48:14, porque este Dios es Dios nuestro eternamente para siempre. Él nos guiará aún más allá de la muerte. Amén. El Cristo de la gloria siempre nos va a guiar más allá de la muerte. Y todo aquel que quiere venir a su presencia, ahí está el Señor Jesucristo con sus brazos abiertos. Amén. Vamos a orar para darle gracias a Dios por este tiempo y exaltar su grandeza por su amor y su misericordia. Amén. Bendito Rey y Padre Celestial, Dios que reina para siempre, que está sentado en su trono. Gloria y honra a usted por mi hermano Bernardo, por nuestra hermana Grecia, Señor, por ese valor que tuvo de venir a dar su testimonio aquí en la radio, Dios eterno, que sea de bendición para aquellas personas que tienen una vida en las tinieblas, Señor, para que vengan a la luz de Cristo. Gracias, Dios Padre, por su amor, por su misericordia. Y gracias por este tiempo, Dios amado. Le doy la gloria y la honra por esta radio, Señor. Le pido, Dios amado, por los hermanos que participan siguiendo, predicando el Evangelio, Dios eterno. Sea usted con ellos, Padre Santo. Denle libertad, Señor, en el nombre del Señor Jesucristo. Gracias por nuestra hermana Ida Cisneros, Señor. Bendiga su caminar, su acostar y su levantar, Señor. Guarde a su hija en todo momento. Y gracias por sus bendiciones recibidas en esta hora. Mi alma lo exalta y le da la gloria. Dios Padre, Dios Hijo y Dios Espíritu.
1: Amén.

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Señor. En esta noche no venimos por recompensa, Señor. Tú eres la

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1: Gloria a Dios, aleluya. Dios les bendiga, hermanos y hermanas que nos escuchan hoy en esta tarde preciosa, bonita, hermosa que Dios nos dio, ¿verdad? Un saludo a todos mis hermanos en todo el continente americano, en Sudamérica, en Centroamérica y en Norteamérica y en los países hasta donde llega YouTube, Facebook y aquellos países en donde todavía no llega, va a llegar, porque ese es algo que nuestro Señor profetizó, que hasta que todo el mundo oiga el Evangelio, vendrá Él a recoger su iglesia. Entonces, hermanos, las puertas se abren, los caminos son abiertos. El Espíritu de Dios trabaja todos los días para llevar el mensaje de salvación a todo el mundo. El tiempo está cerca, el tiempo se acorta, el diablo lo sabe, pero lo más importante es que nosotros tengamos conciencia de que el tiempo ya está cerca, que la venida de nuestro Señor Jesucristo es ya pronto. Amén. Ojalá, hermano, que todos nosotros estemos listos, no solamente en oración, sino también en la comunión con nuestro Señor Jesucristo, todos los días, a cada momento, a cada rato, porque el diablo no descansa, hermanos, y nos va a querer hacer a sacar del camino por un rato para ver si logra que nosotros perdamos esa salvación. Pero hermanos, Dios es grande y su misericordia es tan grande para cada uno de nosotros que Él no se va, no se aleja. Hermanos, necesitamos tener esa conciencia de estar cerca siempre de Dios. Y en el momento en que sintamos un poquito de frío, un poquito de alejamiento, ir a la recámara y decirle al Señor, Señor, me siento alejado de ti. Señor, acércame a tu corazón. Señor, manda de ti, Señor, en mi mente, en mi corazón, en mis deseos, de acercarme en ti en oración y ruego. No solamente por mí, pero por toda mi familia, por todos aquellos que conozco que se rehúsan a acercarse al Creador de todos los de todas las cosas. Amén. Hermanos, hoy traemos un tema. Hay muchos temas, hay muchas cosas que yo he hablado y persiste la gente en creer lo que quieren creer. Pero la única verdad está escrita. No hay otra verdad. Por eso Jesús lo dice. Yo soy el camino, la verdad y la vida. No hay otra verdad. Cualquier otra verdad que sea del hombre, sea el hombre mentiroso, más Dios sea verdadero, tenemos que confiar que Dios es la única verdad. Amén. Entonces, hermanos, hoy traemos este mensaje. ¿Es la Trinidad de Dios? ¿Es verdad la Trinidad? Padre, Hijo y Espíritu Santo. Que son tres personas distintas. ¿Cree usted en la Trinidad? Hoy, hermanos, a través de la palabra, escudriñando la palabra, leyendo la palabra, y pidiéndole sobre todo al Espíritu de Dios que abra nuestro sentido espiritual, que abra nuestra necesidad de saber la verdad, que nos revele esa verdad a través de su palabra. Amén. Entonces, hoy en este día, hermanos, que Dios me los bendiga a todos ustedes, a mi hermano Margarito. No tuve la oportunidad de devolverle su llamada, pero no se ha ido de mi corazón, de mi mente. Ahí lo tengo, a todos mis hermanos, a mi hermana Juanita, que la miré el otro día, a todos mis hermanos que ya no los veo, los tengo siempre en mi corazón, en mis oraciones. Padre, en el nombre de Cristo, bendice a mis hermanos en Cristo. Llénalos, Señor, de ti. Guárdalos en tu presencia. Señor, a todos mis hijos, mis nietos, toda mi familia, las familias de todos los que venimos aquí a la radio, de mi hermana Aida, de mis hermanos que vienen y exponen la palabra de Dios. Señor, llénalos de ti, Padre Santo, que lleven tu verdad a todos aquellos que tienen necesidad de oír. Padre, en el nombre de Jesucristo, que tú seas, Señor, el que expongas tu palabra, que tú seas el que abra los oídos, como siempre lo haces, que abras los sentidos espirituales de cada uno de nosotros para poder entender y comprender las Escrituras. En el nombre de Jesucristo te damos gracias, Señor. Amén. Hermanos, vamos a escuchar una pequeña o una grande alabanza para nuestro Dios para empezar este programa. Gracias, hermanos.

Gloria a Dios, aleluya. Gracias, hermanos. Gracias por escuchar este programa hoy en este día que Dios nos dio. Traemos este mensaje del Señor para todos y cada uno de los que hoy sintonizan la radio. Sé, hermanos, que a veces hay pocos que escuchan este programa y a veces me sorprende y hay muchos que o escuchan este programa. No sé por qué, pero le damos gloria a Dios que uno escuche este programa, que uno sea alimentado de la palabra de Dios, porque no hablamos de nosotros, hermanos. Yo no vengo a hablar de mí, yo vengo a hablar del que me envió, del Dios que lo dio todo para que cada uno de nosotros tuviéramos vida, vida eterna con Él. Y en este día, hermanos, es un gozo venir a exponer la palabra del Señor. Y la palabra del Señor, vamos a empezar, hermanos, con la apertura bíblica de este título, ¿cree usted en la Trinidad? Y muchos han tomado esta escritura que está en Primera de Juan, capítulo 5, versículo 7, como que aquí está hablando de la Trinidad. Y no, y vamos a explicar esto, hermano, porque muchos toman, se les, en el mundo espiritual, hermano, hay mucha gente que habla cosas. Y a veces, hermanos, creemos estas cosas porque alguien que tiene un título espiritual nos las dice y automáticamente las creemos. Pero hay cosas que no están en la Biblia, que vienen de una religión y son implantadas en el pensamiento del ser humano, especialmente aquellos que no están, que su mente no ha sido abierta por el Espíritu de Dios, que simplemente leen la Escritura. Y hoy, hermanos, vamos a leer esta Escritura y usted va a poder razonar si es que cree en la Trinidad, como si aquí estuviera hablando de la Trinidad. Por ejemplo, muchos sacan de contexto cuando nuestro Señor Jesucristo fue bautizado por Juan. Dice que bajó Jesús al agua a ser bautizado por Juan. Y cuando fue bautizado por Juan, dice la palabra que el Espíritu bajó como una paloma. Y en el cielo se oyó una voz que dijo, este es mi Hijo amado en el cual tengo complacencia. Entonces agarran esa escritura como si fuera el Padre en el cielo, el Espíritu Santo, que era la paloma, que venía en el viento bajando, y Jesús el Hijo. Y dicen, aquí están las tres personas en este pasaje. Y no es así tampoco. Y muchos que leíamos la Escritura de esa manera, podíamos entender una cosa que la mente nos dice, pero no el Espíritu de Dios, que es el que enseña. Cuando nosotros leemos la Biblia, la tenemos que leer con ese entendimiento que solamente el Espíritu puede revelarnos lo que está escrito. No la mente del hombre. La mente del hombre está cerrada. La mente del hombre es corta. La mente está tiene sus limitaciones, pero cuando tú tienes la mente de Cristo, Dios te revela a ti las cosas en el Espíritu y puedes leer y puedes entender las cosas. Pero Dios también instituyó a personas que enseñaran la palabra, que lo que aprendemos en el Espíritu lo podamos traer al cuerpo de Cristo y enseñarle al cuerpo de Cristo la verdad. Amén. Entonces, yo tengo a Jesucristo y tengo la verdad. Tengo el Espíritu de Dios, tengo la verdad. Creo en la palabra, tengo fe en la palabra, tengo la verdad. Amén. Y entonces, por eso, hermano, cada uno de nosotros, cuando alguien le está enseñando, sea yo o sea cualquier otra persona, debemos constatarlo con la palabra y también que el Espíritu de Dios dé testimonio de lo que estamos oyendo y estamos leyendo sea su verdad. Amén.
Entonces, suena un poco complicado, pero no es nada complicado, hermano. Dios, cuando usted sabe que lo busca, Dios le revela las cosas. No es necesario que se fatigue, que se apure. Cuando usted busca de corazón a Dios, hermano, y es una promesa de Dios, cuando usted le busca de corazón, dice que usted va a encontrarlo, que Dios va a acercarse a usted. Amén. Eso es lo que dice la palabra, yo la creo, y así ha sido siempre. Entonces, en el nombre de Jesucristo, vamos a leer Primera de Juan, capítulo 5, versículo 7. Y dice así, porque tres son los que dan testimonio en el cielo. El Padre, el Verbo y el Espíritu Santo. Y estos tres son uno. Vamos a explicar. Dice, porque tres son los que dan testimonio en el cielo. Porque tres son los que guardan un récord en el cielo. Porque tres son los que están de acuerdo en el cielo. Y no estamos hablando, hermanos, de tres personas. Porque aquí no dice tres personas, hermano. Porque Padre, acuérdese, es un título. El Verbo, hermano, es la naturaleza, y el Espíritu Santo es Dios. Y unos dicen, no, Padre es Dios. No, el Espíritu Santo es Dios. Y todo lo que aquí se está hablando, hermano, es Dios. No habla de tres personas. Dice que

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3: Entonces, en primera de Juan capítulo 5, versículo 7, dice, porque tres son los que dan testimonio en el cielo. Y al primero que menciona dice, el Padre. El Padre es Dios. Amén. Ok. Malaquías capítulo 2, versículo 10, dice, ¿no tenemos todos un mismo Padre? Los está preguntando. La palabra de Dios nos está haciendo esa pregunta. ¿Que no tenemos solamente un Padre? ¿No nos ha creado un mismo Dios? Amén. O sea que nomás hay un Dios. Nomás hay un Padre. Nomás uno. Eso es el origen de la vida. No son dos, hermano. No son tres. Dios es el creador. No es uno de los creadores, hermano. Dios es el único Padre. Y solamente hay un Dios. No hay dos en el cielo. No hay tres en el cielo. Solamente es un Dios. Vuelvo a repetirlo, Malaquías capítulo 2, versículo 10. Pregunta, ¿no tenemos todos un mismo Padre? Segunda pregunta, ¿no nos ha creado un mismo Dios? Solamente un Dios. Amén. Ahora vamos al libro de Juan. Vamos a seguir escudriñando la palabra y con mucha atención, hermanos, ponga atención a todo lo que está escrito. Porque nada de esto, hermano, es tan complicado, es solamente escudriñar las escrituras. En el libro de Juan, capítulo 6, versículo 63, nos dice la escritura. ¿Quién es Dios? Nos dice exactamente lo que dice en Primera de Juan, capítulo 5, nos da a conocer el Verbo. Fíjese lo que dice aquí. Porque tres son los que dan testimonio en el cielo. El Padre. Y hablamos del Padre. Tenemos un mismo Padre. Un solo Dios. Y luego dice el Verbo. Vamos a Juan, capítulo 6, versículo 63. El Espíritu es el que da vida. Usted y yo sabemos, hermano, que el Espíritu es Dios. El Espíritu, hermano, no es una persona. Es Espíritu. Ponga atención con lo que le estoy diciendo, hermano. Por el Espíritu no es una persona. Amén. La palabra de Dios dice que Dios es Espíritu. Jesucristo lo vino a enseñar. Dice, mi Padre es Espíritu. Y todos los que le adoren deben de adorarle en Espíritu y en verdad. Dios es Espíritu. No es una persona. Una persona es usted, soy yo. Una persona que no sea Dios es una persona. Dios no es una persona. Y es esta clase de pensamiento ha entrado en la iglesia por muchos años. Muchos. Y la palabra misma lo dice. Dios es Espíritu.

0: No dice que es una persona. Mire, hermano, usted y mucha gente que está en las iglesias piensa que la persona es la carne. La persona es su espíritu de usted. Cuando el espíritu de nosotros, hermanos, sale, esta carne, esta envoltura cae, se desvanece. Y los sentimientos, el amor, el odio, el resentimiento, la amargura, se van. El cuerpo ya nada sabe. No sé cómo el diablo ha engañado a la iglesia por tantos años. Porque hay muchos que predican la palabra, o predicamos la palabra, o enseñamos la palabra, y no nos preocupamos de enseñarla como debe de ser. En este cuerpo no existe nada, es una envoltura. Nada, hermano. Es polvo. Es neblina que se va. Es neblina que está y desaparece. Cuando el cuerpo cae, hermano, ahí no están los sentimientos o la amargura o el coraje. Se fueron. Salieron. La Biblia lo dice. El muerto ya no sabe nada. No sabe qué es lo que está pasando. Se desvaneció. Entonces, la palabra de Dios nos dice que el Espíritu es el que da vida. Mi Padre, Dios es Espíritu, y anda buscando adoradores que le adoren en Espíritu y en verdad, no en la carne. La carne de para nada aprovecha. Si usted ama a Dios en la carne, Dios ni cuenta se da, porque Él anda buscando quien le adore en Espíritu y en verdad. Amén. Entonces, ¿qué dice aquí en el versículo 63? Dice, el Espíritu es el que da vida. Y luego dice, la carne para nada aprovecha. Y este es el verbo, hermano. Ponga atención, lo que dice en primera de Juan capítulo 5, versículo 7. El Padre y el Verbo que dan testimonio. Dice, la carne para nada aprovecha. Las palabras que yo os he hablado son espíritu y son vida. Tal vez usted no me entienda, hermano, todavía, pero para estos tenemos que explicar el verbo. Porque muchos sacan de contexto Juan 1:1, y el verbo era Dios. ¿Amén? Juan 1:1, ¿qué dice Juan 1:1? Me voy a brincar un poquito para que me vaya entendiendo, hermano. En el principio era el verbo. Fíjese lo que dice, hermano. No dice, en el principio era Dios. Y aquí es donde viene, muchos ni siquiera se han fijado en este hecho. En el principio era el verbo. ¿Por qué dice Juan 1:1, en el principio era el verbo, y no dice, en el principio era Dios? Porque si usted sigue leyendo, entonces le dice quién era el verbo. Dice, y el verbo era con Dios. ¿Va entendiendo, hermano? Entonces, para entender el verbo en el principio, usted tiene que ir a Génesis 1:1. Y dice, en el principio creó Dios los cielos y la tierra. Y luego en el versículo 3 dice, y dijo Dios, sea la luz, y fue la luz. Y luego dijo Dios en el versículo 6. Hay expansión en medio de las aguas y separe las aguas de las aguas. ¿Qué está haciendo? Está hablando. Las palabras que yo hablo son espíritu y son vida. En el principio, en Génesis 1, el verbo está hablando. El verbo son las palabras. Amén. Y el verbo era con Dios. Porque todo lo que fue hecho con la palabra de Dios. Él declaró y fue hecho. ¿Y dónde estaba el verbo? Estaba en Dios. Entonces, en primera de Juan dice, las palabras que yo, dice Jesús, os he hablado, son espíritu y son vida. Aleluya, ya va entendiendo. Las palabras que yo hablo son espíritu y son vida. Porque esas mismas palabras con que Jesús hablaba, eran las mismas palabras con las que él hablaba en el principio en Génesis 1:1 y declaraba lo que tenía que tener vida. Cuando formó al hombre, declaró sobre él la vida. ¿Cómo? Hizo al hombre a su imagen y semejanza. Y sopló en él aliento de vida. Sopló en él el espíritu. Amén. Entonces, ¿quién da testimonio en el cielo? ¿El Padre? ¿El Verbo, o sea, la palabra, da testimonio? ¿Y el Espíritu Santo? ¿Y quién es el Espíritu Santo? ¿Es una persona? No. No es una persona. Es Dios. Los tres son títulos de uno. No son tres en uno. Son los títulos de uno. Y aparte de estos títulos, tiene otros títulos. Padre Eterno. Yahweh. Jehová. Yo soy el que soy. Elohim. Yo soy la puerta. Tiene muchos títulos. Y esto también lo explica la Biblia. Pero es un solo Dios. No son dos. No son tres. Y en el principio, dice la palabra, era el Verbo. Porque en el principio, Dios creó todas las cosas con el poder de su palabra. Lo que no existía empezó a existir y existió porque Dios lo declaró así. Aleluya. Tres. No habla de tres personas, hermano. Habla de una. El Padre. El Verbo, que es la palabra. Y el Espíritu Santo, que es Dios. No son tres personas. Amén. Entonces, allí mismo en Juan, capítulo 5, versículo 26, dice, porque como el Padre tiene vida en sí mismo, o sea, el Padre tiene vida eterna en sí mismo. Él es eterno. Él tiene vida en sí mismo. Nadie le da vida al Padre. Hasta ahí estamos bien, hermano. Me está siguiendo. Dice, porque el Padre tiene vida en sí mismo, vida eterna. Así también ha dado al Hijo el tener vida en sí mismo. Cuando habla del Hijo, habla de la carne. Porque el Padre le ha dado vida en sí mismo al Hijo. Amén. Gloria a Dios. Entonces, hermano, vamos aprendiendo lo que la palabra nos va enseñando. Ahora vamos a ir a 2 de Corintios. Capítulo 5, versículo 19. Cuando nosotros leemos la Escritura, hermanos, muchas veces confundimos las cosas. Pero Cristo fue hecho a través de la palabra. O sea, Jesús fue hecho por la palabra. de Dios. Él no nació de un padre como yo, de carne. Él nació del Espíritu de Dios. Porque mismo el ángel le declaró a María, y lo que nacerá o crecerá en tu vientre es obra del Espíritu Santo. Y lo que está en tus entrañas es santo, porque es hijo del Altísimo. Entonces, él no era obra de un hombre, él era obra del Espíritu Santo, que es Dios. Por eso Él es el primero entre nosotros. Él es el primogénito de la creación. Él es el primero en resucitar y subir al cielo. Él es el primero en ser transformado. Él es el primero. Yo soy Alfa, yo soy Omega. Y todo lo que fue hecho por Él, fue hecho también para Él. Todas las cosas, dice la Escritura, todas las cosas fueron por Él y para Él hechas. Cuando Él creó los cielos y la tierra, también tenía el plan de redimirnos a todos nosotros. Él, siendo Dios, mandó al hacerse envoltura para caminar entre nosotros. El que caminaba sobre las aguas no era la carne, hermano, era Dios. El que levantó a Lázaro, hermano, no era Jesús, era Dios. El que sanó a los leprosos, el que le devolvió la vista al ciego de nacimiento, al que curó del flujo sanguíneo a aquella mujer de tantos años enferma, no fue Jesús, fue Dios en Jesús. Porque Él mismo lo declara. ¿Ves las obras que yo hago? Así dice la Escritura, hermano. ¿Ves las obras que yo hago? No las hago de mí mismo. Él lo testificaba y lo decía, hermano. Sino mi Padre, que mora en mí. Él es el que hace todas estas cosas. Cuando levantaba a los muertos, no era Jesús, no era la carne, sino era el Espíritu que moraba en esa carne, el Dios Todopoderoso. Entonces, estamos en 2 de Corintios, hermanos, versículo 19, dice, voy a empezar en el 18, dice, porque todo esto proviene de Dios, que nos reconcilió consigo mismo por Cristo, por la carne, por la envoltura de Jesús, y nos dio el ministerio de la reconciliación, para que nosotros también vayamos a reconciliar a los que creen para Cristo, para Dios. Amén. Y todo, dice, ya entonces en el 19 dice que Dios estaba en Cristo. No dice que eran dos personas, hermano. Que Dios, dice en el versículo 19 de 2 de Corintios capítulo 5, dice que Dios estaba en Cristo, dentro de Cristo, reconciliando consigo mismo. O sea, Dios estaba reconciliando a sí mismo al mundo, no tomándonos en cuenta a los hombres sus pecados, y nos encargó a nosotros la palabra de la reconciliación. Y voy a ir al 20, hermano, porque es muy hermosa la palabra, no puedo dejarla ir. Así que somos embajadores en el nombre de Cristo. Y aquí viene algo hermoso cuando nosotros oramos por nuestros hermanos o por alguna necesidad. Como si Dios rogase por medio de nosotros, os rogamos en el nombre de Cristo, reconciliados con Dios. Aleluya. Así que Dios estaba en Cristo, reconciliando al mundo. ¿Cómo? A través de la oración, a través de la predicación, a través de los milagros, a través de todas las cosas que él hacía. Quería mostrar al mundo que había un Dios que nos amaba, que había un Dios que vino a buscarnos, que aunque nosotros no le buscáramos, él vino primero. Él vino a darlo todo. Por nosotros, su creación, lo más hermoso que él tiene en su corazón, aunque nosotros seamos viles y despreciables, él nos ama. Y él viene a enseñarnos quién es. Este es el Dios que yo conozco. Este es el único Dios que yo conozco. Este es el único Dios que existe. Este es el único Dios que creó los cielos y la tierra. Este es el único Dios que se acordó de mí. Este es el único Dios que tuvo misericordia de aquí, de tu siervo y de muchos de los que están alrededor mío. Este es el único Dios que no miente. Este es el único Dios que es verdad. Este es el único Dios que te ama, que nos ama. Este es el único Dios que nos hace ver que es preciso morir a este mundo y vivir para Cristo. Que es que nos enseña a través del Espíritu lo que está escrito. Que aunque no lo entendamos, después se nos revela a través de la madurez en Cristo. Como decía Pablo, todo lo considero como basura por amor a aquel que lo dio todo por mí. Y cuando vienes a Cristo, como que se te hace difícil considerar todo como basura. No te quieres deshacer de tus carros, ni de tu dinero, ni de tu vida. Pero poco a poco el Espíritu nos va cortando todo aquello que nos hace daño, nos va transformando, va quitando aquello que no agrada a Dios. Y todavía nos quedan muchas cosas por que el Espíritu trabaje en nosotros, pero no descansamos pidiéndole a Dios que nos quite todo lo que debe de quitarnos. Así que Dios vino a través de Cristo para reconciliarnos al mundo. En el libro de Juan, hermanos, Juan 1:1, dice la palabra así. Dice, en el principio era el Verbo, y el Verbo era con Dios. No dice que el Verbo era otro Dios. No dice que el Verbo era otra persona. El Verbo, hermano, es la palabra de Dios. Lo que Dios habla, lo que Dios declara, ese es el Verbo. Y dice, y el Verbo era Dios. Estaban juntos, eran uno. La palabra lo dice. Y el Verbo era con Dios, o estaba en Dios. Dice, y luego dice así, todas las cosas por él fueron hechas, y sin él, nada de lo que ha sido hecho fue hecho. En él estaba la vida, y la vida era la luz de los hombres. Amén. Dice, aquella luz verdadera en el versículo 9, que alumbra a todo hombre, venía a este mundo. En el mundo estaba, y el mundo por él fue hecho, pero el mundo no le conoció. A lo suyo vino, y los suyos no le recibieron. Mas a todos los que le recibieron, a los que creen en su nombre, les dio potestad de ser hechos hijos de Dios, los cuales no son engendrados de sangre, ni de voluntad de carne, ni de voluntad de varón. Jesús, hermano, no fue engendrado de voluntad de varón, fue engendrado de voluntad del Espíritu. Por eso es Hijo de Dios, el primero. Sino de voluntad de Dios. Y dice, aquel Verbo, o sea, aquella palabra, fue hecho carne nos dice que el verbo era carne. Dice que fue hecho carne a través del verbo. ¿Sí lo entiende hasta ahí, hermano? Y habitó entre nosotros. Y vimos su gloria como el unigénito del Padre, como el primero, lleno de gracia y de verdad. Dice, este es el quien yo decía, el que viene después de mí es antes de mí porque era primero que yo. Amén. Entonces tenemos que entender que el verbo es la palabra. No es, hermano, no es otra persona. Por eso Génesis también lo dice. En el principio, Dios creó los cielos y la tierra. Entonces, Juan 5:7 dice, porque tres son los que dan testimonio en el cielo. El Padre, que es Dios, el Verbo, que es la palabra de Dios, y el Espíritu Santo, que es Dios, dice, estos tres, no está hablando de personas, dan testimonio. Y estos tres es un Dios. No son tres personas, no son tres dioses, no son tres manifestaciones diferentes. Porque cuando vino Jesús, Dios estaba en él. Cuando digo Dios estaba en él, el Espíritu Santo estaba en él. Amén. Efesios 4:4. Vamos a leer qué dice Efesios 4:4. Es algo tan interesante, hermanos, en la palabra de Dios. Dios nos da la habilidad, hermanos, de entender la palabra. Porque en aquí, hermanos, en la palabra es donde podemos encontrar la verdad. Efesios 4:4 dice así. Está hablando la unidad del Espíritu. Un cuerpo nos está pidiendo, hermanos, Pablo, guardar la unidad en el Espíritu, en el vínculo de paz. Dice, un cuerpo, no tres cuerpos, un Espíritu, no tres Espíritus, como fuisteis también llamados a una misma esperanza de vuestra vocación, un Señor, o sea, un Dios, una fe, un bautismo. Y luego dice en el 6, dice, un Dios y Padre de todos, el cual es sobre todos y por todos y en todos. Pero a cada uno de nosotros fue dada la gracia conforme a la medida del don de Cristo, por lo cual dice, subiendo a lo alto, llevó cautiva la cautividad y dio dones a los hombres. Amén. Y este que nos dio los dones, hermanos, este que nos dio la fe, este que nos bautizó en su espíritu, es un Dios, no son tres, es un Padre. No son tres padres, ni Padre, Hijo, ni Espíritu Santo. Es un Dios, el cual es sobre todos y por todos y en todos. Y Él es el único que nos da la gracia. Amén. Él es el único que reparte dones. Ok, ahora vamos a Primera de Corintios, hermanos. Capítulo 12. Versículo 4 en adelante. Dice, ahora bien, fíjese lo que hace el Señor. Porque muchas veces no entendemos las cosas de Dios porque no sé por qué razón nuestra mente es tan cerrada, hermanos. Pero yo pienso que se debe a que le debemos de pedir a Dios que que nos dé sabiduría, que nos dé la manera de escudriñar las escrituras y entenderlas. Mire, fíjese cómo dice 1 Corintios capítulo 12, versículo 4 en adelante, dice: ahora bien, hay diversidad de dones, y lo dice, pero el Espíritu es el mismo, o sea, pero Dios es el mismo. Y hay diversidad de ministerios, pero el Señor es el mismo. O sea, no es el Hijo, no es el Espíritu, no es Dios el que hace todo. Por eso dice, hay diversidad de dones. El don de sanidad, el don de interpretación, el don de lenguas, el don de ser pastor, de ser maestro, de ser evangelista, de X. Hay diversidad. Pero dice, Dios es el mismo. Pero el Señor es el mismo. Y hay diversidad en operaciones. El que opera esto, el que opera el otro, el que opera allá, el que opera acá, el que opera allá en China, el que opera en México, el que opera en Perú, el que opera en Argentina, el que opera en mi casa, el que opera en su casa, el que opera en la iglesia, el que opera en la plaza, el que opera en la calle, el que opera donde quiera que estén. Hay diversidad de operaciones, pero Dios, que hace todas las cosas, es el mismo. Solamente hay uno, hermano, no hay tres. Pero a cada uno le es dada la manifestación del Espíritu para provecho. Porque a éste es dada por el Espíritu palabra de sabiduría, ahí está, uno. Otro, palabra de ciencia, según el mismo Espíritu. A otro, fe por el mismo Espíritu. A otro, dones de sanidades por el mismo Espíritu. A otro, el hacer milagros. A otro, profecía. A otro, discernimiento de espíritus. A otro, diversos géneros de lenguas. A otro, interpretación de lenguas. Pero todas estas cosas las hace uno y el mismo Espíritu. O sea, el uno es Dios. Uno es el Espíritu Santo. Uno es Jesucristo. Porque así como el cuerpo es uno y tiene muchos miembros, pero todos los miembros del cuerpo, siendo muchos, son un solo cuerpo, así también Cristo. Cristo, Dios, el Espíritu Santo, es el mismo. Amén. Ahora vamos a Primera de Timoteo, hermano. Ya se nos está acabando el tiempo. Primera de Timoteo. Capítulo 3, versículo 16. Sabiendo Dios que en los postreros tiempos iban a salir doctrinas extrañas, interpretaciones falsas, gente que piensa una cosa, gente que piensa otra cosa, gente que ve una cosa y la interpreta de una manera y otra manera, la palabra de Dios, el Espíritu de Dios viene a Pablo y le dice: escribe lo que vas a escribir aquí. Primera de Timoteo, capítulo 3, versículo 16. Dice así: e indiscutiblemente, o sea que no está para discusión, no se puede discutir esto, no, nadie puede manipular esta palabra, hermano, porque la misma palabra de Dios dice que es indiscutible, o sea que no se puede maniobrar, no se puede discutir, no se puede llegar a un acuerdo uno con otro, es indiscutible porque lo está hablando Dios directamente a Pablo para que lo escriba y lo dé a saber a todas las generaciones por venir, incluyendo a nosotros. Dice, indiscutiblemente grande es el misterio de la piedad. Dios fue manifestado en carne. Que Dios vino, Jesús carne, a manifestarlo a los hombres. Justificado en el Espíritu. El Espíritu de Dios justificó lo que se manifestó. ¿Cierto o no, hermano? El Espíritu Santo testificó que Jesús era. Dios. El Espíritu Santo testificó lo que Jesús les dijo a todos. Si no crees que yo vengo del Padre, no creas lo que yo digo. Cree las obras que yo hago. Porque si tú crees que yo levanto a los muertos, yo no levanto a los muertos. Dios, mi Padre, es el que hace todas las cosas. Él fue manifestado. Él manifestó a Dios a los hombres. Amén. Dice, Dios fue manifestado en carne, justificado en el Espíritu, visto de los ángeles, predicado a los gentiles, creído en el mundo, recibido arriba en gloria. Aleluya. ¿Qué vamos a decir con esto, hermano? ¿Que son tres personas en uno? Cuando la palabra es clara y dice que solamente hay un Dios que hace todas las cosas, que Él es el que se manifiesta de diferentes formas. Se manifestó en la zarza ardiente, se manifestó con temblores en la tierra, se manifestó a través de los profetas, se manifestó como ángel, se manifestó como nube en el desierto, se manifestó como agua en la roca, se manifestó como torbellino de fuego. Y se manifestó de tantas formas, hermano, de modos a través de los tiempos, incluyendo en estos tiempos. Dios se manifiesta porque quiere que le conozcas. Y Dios quiere que te acerques a Él para decirte, aquel que nunca conociste, te conoció a ti primero. Y quiero abrazarte y quiero recibirte como otro de mis hijos más de la creación. Que yo por amor hice para que me conocieran y supieran que mi nombre es el yo soy el que soy. Yo soy Elohim, yo soy Yahweh, yo soy Jehová, yo soy Jesucristo, el que vive y reina por los siglos de los siglos de los siglos. Amén. Aleluya. Dios te bendiga, hermano. Hermano, que Dios te bendiga. Y gracias por sintonizar la radio y a este programa Ven a Cristo. Hasta luego, hermano.
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